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Ya volvemos con...

Si alguien busca o encuentra los documentos, ha visto los documentos de Luis Antonio Herrera Aranda, díganle que lo andan buscando. En San Felipe.

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2: Esta es la hora.
3: En su Radio Carnaval ya son las 21 horas con 6 minutos.
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0: opinión.
1: Muchas gracias.
0: No hay de qué, chiquillo, de sello de raza. Tranquilo, sigamos.
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0: Ya, oye, quiero mandar un saludo hasta ahora de la noche para mi gran querido amigo. Sí, Calabardito, que me está contando. Un gran saludo para nuestra gran querida amiga Calabardina, que cago a pena también. Pero ¿cómo? Un gran saludo para mi Julietita, que se guinzó el pie, así que quiero mandarle un gran saludo desde aquí, desde la Radio Carnaval. Un gran saludo a la Julietita Calabardina, ahí, para que se mejore pronto. Se guinzó la patita, así que un saludo para ella, un saludo para la Glorita, un saludo para mi gran querido amigo también, que está en la sintonía, Rodrigo. ¿Cuál Rodrigo? El papá de la Julieta. Y un gran saludo para usted, querido amigo, y por supuesto para la Julietita. ¡Julietita! ¡Julietita! ¡Julietita! Buenas noches, ¿cómo estás? Acá César Campuzano, escuchando y esperando su buen programa. Feliz día para todos los locutores de la radio. Me contaron que iba a estar celebrando con... y con... Saludos, César Campuzano, feliz día del locutor, todos los locutores de la radio Carnaval. Estoy esperando a los cómplices del amor.
3: Amoroso y la reconcha, compadre.
0: ¿Cómo es, hombre?
3: Un gran abrazo, amigo mío, para usted, para mi compadre DJ.
0: Mira que
3: en el día del trabajador radial.
0: Eso.
3: Que sea un bendecido turno, amigo mío.
0: Muchas gracias.
3: Un gran abrazote. Una sola pregunta le voy a hacer, compadre Amoroso.
0: A ver. No sé si será conveniente colocar el resto del audio. Ya lo vamos a arriesgar nomás, Karen. Pecho, la bala, vos nomás, güey. Ya, dale. Ya, siéntate bien, que aquí puede venir una tormenta. Ya, dale.
3: ¿Llegaron los Murillo a Quintero?
0: ¡No!
3: ¿A la fonda?
0: No. Escúchanos, señor, de tu vida. Escúchame, señor, con tu... Escucharon mis plegarias. Escucharon mis plegarias, muchas gracias. Monochito, ¿cómo está? Hay que pasar la caña, ¿eh? Mira, felicidades, Monochito, a ti y a tus compañeros en el día de los comunicadores radiales. Igual antes, como que les daban libre en su día. Ojalá me esté escuchando mi jefe. Ahora, como que los jodieron. Bicho, yo no venía bien. Pero hasta el cierre del mensaje nunca llegó la... Así que... ¡Hagándome la radio! Quiero mandarle un gran saludo para mi gran querido amigo Javier, que está en Estados Unidos. Mira que... ¿Cómo estás, Javierito? ¿Apareciste al Escídico? No.
4: Hola, ¿qué tal Morocho? Desde la ciudad de San Felipe del Valle Grande de la Aconcagua, Alberto. Buen regreso a la pega, Morocho, después de tus vacaciones, con toda la energía, con todo el power. Oye, querido amigo, quiero comunicarte que en la esquina colorada en San Felipe
0: ¿ya?
4: se está haciendo una velatón por la Chepita, por la persona que fue atropellada el día viernes 18 en la noche. Se está haciendo una velatón, así que cuidado a los conductores que vienen de San Felipe hacia Putaendo. Velatón en la esquina colorada por la muerte de la Chepita.
0: No sé si era un informativo o un corresponsal, compadre. Dice por acá, hola, Morocho, le quiero mandar un saludo a todos los carnavaleros que están contando. ¿Cómo es eso, contando? Y te quiero pedir un tema de Sebastián Almendras, de parte de Juan Pablo. No caché mucho su mensaje, amigo. ¿Puede traducirlo al español, por favor? Amigo, acá Radio Carnaval, Juanito Alarcón, acá Carnaval, Spanish. Ahora, si usted que le quiere hablar en portugués, también por acá, Monochino, Sanrosoncillo. Ahora, si usted quiere hablar en francés, oui. Y si no, el otro, yes.

0: qui Vincent? Ah? Ouais?
1: Hola, hola, Juanito, ¿cómo estás? Quería desearle un feliz día del comunicador radial. Que sea un día bello, que lo pase bien. Y espero escucharlo mucho tiempo más por la radio. Un abrazo gigante de parte del grupo Infieles. Ah.

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0: llamaba con... Tira... No, no, no, no, no. Son las 21 horas con 29 minutos ya. No te puedo... No. Pero viejo, si recién llegué... Está trabajando el mes, ¿no? O sea, podríamos decir que hoy día, 21 de septiembre, estamos a dotación completa en la radio, ¿no? ¿O hay alguien de vacaciones? No sé cómo la gente se puede tomar vacaciones en estas fechas. Bueno, momentos cruciales de la radio, no sé cómo la gente se toma, sobre todo la semana pasada. Bueno, Chito, ¿cómo estás? Acá la carita de Cartagena. Te escribo para saludarte por el Día del Trabajador Radial. Hace una gran labor entreteniéndonos, así que le vamos a pedir al jefe que le suba el sueldo. Podemos repetir ese mensaje, ¿no? Por cada vez que salga al aire, vamos a repetir ese mensaje. No, no. Ojalá me esté escuchando, jefe. No, estamos bien.
1: Compadre Juanito Alacún, ¿cómo estás? ¡Feliz día!
0: ¡A Manolito
1: feliz
0: y Alacún!
1: ¡Feliz día de todos tus compañeros, trabajadores de la radio!
0: ¡Qué lindo!
1: Ah, saludo a toda su familia, saludo a la familia de la radio Carnaval.
0: ¡Muchas gracias!
1: Y saludo a los panificadores de Chile. Aquí, entrando a trabajar, compadre,
0: ¿ya?
1: Con mi compadre Elías Rojas.
0: ¡Mire qué
1: ya, compadrito,
0: lindo.
1: Lo estamos escuchando toda la noche aquí,
0: eso,
1: compadre. Ya, lo
0: eso.
1: Estamos viendo.
0: ¡Vale, vale, vale! ¡Gracias! Hola, Brochín, buenas noches. De vuelta en Viña del Mar después de pasar unas buenas fiestas patrias en Monte Patria. Mira qué bien. Ya mañana al trabajo nuevamente. Saludos desde Gómez Carreño. Por acá Manuel Olivares. Miguel, perdón. Estaba cambiando el nombre. Miguel Olivares, muchas gracias. Hola, amigo Brochito, ¿cómo estás? Acá en el barco escuchándote. Muchas felicidades en el Día del Comunicador Radial. Cuando baje con descanso, celebramos con salmones y corderos en la radio. Ahora ya comienza la cosecha de salmones y los corderitos están más grandes. ¡Epa! Así como para agachar más o menos, ¿cuándo estaría de vuelta ya? No, más o menos, para saber.
2: Feliz día, Morechito. Es el día del locutor. Se me había olvidado decirte que lo pases súper bien.
0: Muchas gracias.
2: Oye, pero dime si recibiste el regalo, por favor.
0: Sí,
2: yo
0: sí.
2: Lo fui a dejar personalmente al kiosco, ¿ya?
0: Sí, mi amor.
2: Se lo pasé al Jimmy.
0: Sí.
2: Dime si te gustó, ¿ya?
0: Sí,
2: muchas,
0: dime.
2: Muchas gracias, que estés muy bien.
0: Muchas gracias, dime si te gustó. Muchas gracias, sí. Bueno, de hecho, me gustó tanto el regalo que ya no queda nada. Nada. Ya no queda nada. Nada. Ay, para, ¿cómo esto? Ya mañana todos invitados a bajar los kilos de más. Les invitamos a todos a la cicletada del Día Mundial sin Auto. El próximo martes 22. Ah, ¿de verdad? Mañana el Día Mundial del Sin Auto. A ver, busca. Día, coloca, Día Mundial. Hay que lo quiero ver. Día Mundial Sin Auto. A ver, colócale, mándale. Ahí, mándale. Justamente, el Día Mundial Sin Automóvil se celebra este 22 de septiembre. Es un evento global que se realiza el 22 de septiembre. Busca reducir el uso del auto particular en por un día. Invitar a usar medios de transporte sostenible, como caminar, andar en bicicleta o usar el transporte público. Yo le hago una pregunta de verdad, cabro. ¿Qué creen que va a hacer esto en Chile? Como dicen por ahí, no creo. Pero deberían hacerlo, ¿ah? Deberían hacerlo, sí. 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

0: 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Esta es la hora.
1: En su Radio Carnaval ya son las 21 horas con 39 minutos.

0: Con el chune. Y el otro día le dije al chune, chune, ¿te queréis sacar una foto con la Lani? No, digo, estoy cambiado, digo. Pero ¿cómo, compadre chune, no? No, digo, estoy cambiado. De hecho, estoy pensando seriamente en que ya no me llamen chure, sino me llamen Don Rubén. Hasta que está acá. No. Don Rubén. Don Rubén. A ese nivel estoy cambiado. Está bien. Un gran saludo para Don Rubén, entonces, hasta ahora de la noche.
1: Oye, Morochito, ¿viste el rock que le hicieron a Wanderito, no? El otro día, ¿lo viste? Qué robo más grande, ¿no, padre?
0: A ver, espera. Partamos del principio. Buenas noches. A ver, para.
1: Oye, Morochito, ¿viste el rock que le hicieron a Wanderito, no? El otro día.
0: Ya. Hasta ahí era una pregunta. Bueno, quiero responderte la pregunta, aunque yo soy de Cobreloa. Próximo fin de semana, atento, Cobreloa Wander, allá en Calama. No, amigo, no vi el partido porque venía de haber trabajado toda la noche. De hecho, es más, programé mi teléfono para que me despertara y poder ver el partido de Wanderito allá con el Real Madrid. Y de repente sí dije, ya, vamos, son las 4, 4 y cuarto, 4 y medio, 4 para las 5, vamos. Y yo viendo tele ahí, los ojos se me caían ahí. Yo le decía a los ojos, ¡fírmate, mierda! Y ya de repente así como que en un abrir y cerrar de ojo, mis ojitos, se cerraron. Y cuando desperté ya eran como 10:30 ya. Así que hasta ahí nomás llegamos, compañero.
2: Buena, Morochito. Bueno. Oye, feliz día del trabajador radial, no del locutor.
0: No, sí.
2: Porque pues, del locutor tienes harto, pero es del trabajador radial.
0: Sí,
2: saludos,
0: pues, sí.
2: Cumpita, que lo pase bonito.
0: Sí,
2: y muchas gracias por lo que hace, Cumpita. Anima todas las noches ahí, todos los días lo escucho.
0: Muchas gracias.
2: Acá de San Felipe, Cumpita.
0: Mira, vale, que esté bien. Gracias, amigo. Te mando un besito. Gracias, amigo.

Ustedes se preguntarán, bueno, Monochito, pero ¿cómo es la cosa? ¿Es el día del locutor radial o el día del locutor o el trabajador? Bueno, para toda la gente que me está preguntando, veo que vamos a ir al minuto. Vamos a ir al minuto cultural. Dale, vamos a ver. ¿Por qué se celebra el Día del Trabajador Radial?

0: Este es el minuto cultural para que si alguna vez le preguntan. El día 21 de septiembre, ¿ya? Se conmemora el Día del Trabajador Radial. Esta fecha tiene un significado especial a la industria de la radiodifusión en Chile. Y es importante entender por qué se celebra el día de hoy. El origen de la celebración: hace 81 años, durante el gobierno de Juan Antonio Ríos, se estableció el Día del Trabajador Radial el 21 de septiembre. 49 años más tarde, en 1991, durante la administración de Patricio Elwin Azócar, se oficializó como el Día Nacional del Trabajador de la Radiodifusión Sonora a través de un decreto supremo número 259. Esta iniciativa buscaba reconocer la importancia de la radiodifusión y honrar a los miles de trabajadores y trabajadoras radiales que transmiten de manera continua, incluso en días festivos como Navidad, Año Nuevo y Fiestas Patrias. Cosa que este pequeño capullito ha trabajado esas tres veces. Ahí voy yo. Descanso y reconocimiento. ¡Atento, jefe! Inicialmente esta fecha significaba un merecido ¿cómo eso significaba? O sea, tiempo pasado, ya era, jodiste, si finish. Inicialmente esta fecha significaba un merecido descanso para los trabajadores radiales, ya que todas las estaciones se unían para que solo una de ellas continuara transmitiendo, mientras las demás disfrutaban de un día libre. Jesús. Sin embargo, en el año 2000, la Asociación de Radiodifusores, la ARCHI, otorgó la libertad de acción a las radios del gremio, permitiendo que algunas no interrumpieran sus transmisiones cada 21 de septiembre. Bueno, aquí lo están comprobando porque, queridos amigos, quiero contarles que aquí estoy. La programación ya... perfecto. Durante todo el día pueden disfrutar de la... Perfecto, mira... Ay, por eso es la... Mira, en 1942, compadre. En el año 91, mira. Estamos aumentando su acervo cultural. Porque ustedes me preguntan, Juanito, ¿pero cuándo es el día del locutor? Vamos a esa. Vamos, día del locutor radial en Chile, porque hay algunos que malinterpretaban esa fecha, porque había una que en otro país se celebraba. Día del locutor radial en Chile. ¿Cuándo es? El día del locutor es el 14 de abril, ya con el Petronio Romo, todo eso, pero don Petronio Romo, ya que en paz descanse, que falleció el 14 de abril de 2010, cosa que primero te, para entrar a la radio te hacen un cuestionario de preguntas. ¿Cuándo? ¿Quién era honrado a quién? Petronio Romo. ¿Cuándo falleció? 14 de abril de 2010. Perfecto. Muy bien. Así que cada 21 de septiembre se celebra el Día del Trabajador Radial, con fecha creada en 1942, que abarcaba todo el equipo. Si yo me la hacía de memoria. ¡Estudié, po! Estoy aquí, po, viejo.
1: ¡No!
0: ¡Ya! ¿Estamos listos entonces? Entonces hoy día es el día, cosa que antiguamente... era libre...

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1: Señoras y señores, ya estamos listos para comenzar Los Cómplices del Amor acá en su radio Carnaval, así que no se olvide de mandar su mensajito 84 89 09 79. Ahí no se olvide de colocar su nombre, de qué parte nos está escuchando, cuál es la canción que desea programar y si la va a dedicar o solo escuchar. Ya se viene Los Cómplices del Amor.
2: Esta es la hora.
3: En Carnaval FM son las 22 horas con 2.

Estamos en Cómplice del Amor hasta ahora de la noche. Bienvenidos, bienvenidas cada uno de ustedes, los que escuchan siempre estos Cómplices del Amor los días lunes, martes, miércoles y jueves. Comenzamos a esta hora en estos Cómplices del Amor y le enviamos un saludito a esta hora para todos los amigos que están ya sintonizando, los que les gusta esta sección y por supuesto los que echan de menos los Cómplices del Amor en compañía mía. No, si Germancito igual les acompañó, así que desde aquí le envío un saludo para mi gran querido amigo que estuvo aquí en los controles de Radio Carnaval la semana recién pasada. Bien, seguimos entonces, bienvenidos cada uno de ustedes a estos Cómplices del Amor de su Radio Carnaval. Comenzamos con el señor Sergio Dalma. Esto se llama Bailar Pegados. 22:06.

Nuestro amigo Víctor, que está en la sintonía de Radio Carnaval a esta hora de la noche, me dice: hola, Monochito, ¿cómo estás? Víctor, por acá, desde Coronel, octava región, envíanos saludos y quería pedirte una canción en Los Cómplices del Amor. Querido amigo Víctor, muchas gracias por estar con nosotros a esta hora y compartir con cada uno de ustedes, nuestros auditores que están con nosotros lunes, martes, miércoles y jueves. Y en esta oportunidad, ¿saben a quién vamos a programar? Que nuestro amigo Víctor solicitó desde Coronel. La música de Alejandro Fernández. Esto se llama Yo Nací

Son las 22 horas con 16 minutos en su radio Carnaval hasta hora de la noche. Monochito, ¿cómo estás? Bien, todo bien por acá. ¿Y los cómplices del amor también? Pues soy Rodrigo de San Antonio. ¿Cómo estás, querido amigo? Gusto saludarte. Quiero saludar a mi personita especial, Agustina, que estuvo de cumpleaños el 18 de septiembre. Y por motivos de trabajo no pude saludarla. Un beso y un abrazo. Hasta las cruces con una canción de Río Roma. Estamos escuchando hasta hora de la noche estos cómplices del amor en su radio Carnaval.

Estamos en Cómplice del Amor, ya son las 22 horas con 20 minutos, no te puedo creer. ¿Sabes qué diría? Bueno, debe ser por eso, porque uno viene llegando de estar ausente en una semanita, pero bien, bien, bien, bien. Cristina, ¿cómo estás? Gusto saludarte, querida amiga. Hola, Juanito, ¿cómo estás? Bienvenido a mi casa. Nuevamente, se te extrañaba, Juanito, pero igual, gracias, gracias, gracias por estar todos los días con nosotros. Espero que haya pasado un lindo descanso. Sabemos que estuvo más trabajo que descanso. Así es, pues, querida amiga. Tal cual como usted lo dice. Pero bien, aquí estamos. Así que te mando un gran beso, un abrazo. Y, por supuesto, un gran saludo para todos los amigos de San Antonio a esta hora de la noche. Seguimos. Aquí está su canción de Ricardo Montaner. Me va a extrañar.

¡Qué buen tema! Me va a extrañar. Saludos para la gente de San Felipe a esta hora de la noche. 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Cómplices del amor. Con ustedes a esta hora. Saludos para Víctor que está en San Felipe a esta hora. ¿Cómo estás, Víctor? Gusto saludarte aquí trabajando. Juanito, llegaste, querido amigo. Sí, llegué. Y me quedan más días pendientes, ¿eh?, de vacaciones. Sí, sí. Sí, me quedan más días. Pero no sé si me los voy a tomar. ¿Qué me dicen ustedes? ¿Sí o no? ¿Sí? No. Que yo lo he hecho mucho de menos, ustedes. Tuve una semana fuera de la radio y yo lo echaba de menos. ¿Qué estarán haciendo los chiquillos? Pero bueno, seguimos a esta hora. Cómplice del amor. Querido amigo, para San Felipe, 98.3, que nos escuchan, allá está. Ricardo Arjona. Primera vez.

Llega la música del señor José Feliciano, esto se llama Me has echado al olvido. Saludos para nuestro gran querido amigo Carlito. ¿Cómo está, Carlito? Decía Carlito que nos echaba de menos ahí con los cómplices del amor. Gracias, Carlito. Nuestro amigo Carlito es conserje acá en Viña del Mar. Te enviamos un gran saludo, querido amigo. Gracias, gracias. Totales, eso. Carlito, aquí está su canción. José Feliciano, no le quise preguntar más ya que, por qué le gusta esta canción, pero me pidió José Feliciano. Me has echado al olvido. 22:30 en su radio Carnaval y por supuesto en nuestro número 84-89-09-79.

0: 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Esta es la hora.
1: En Carnaval FM son las 22 horas con 35 minutos.
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Estamos en Los Cómplices del Amor a esta hora de la noche de su radio Carnaval. No se olvide, 84-89-09-79 en la que más se escucha. Vamos a enviarle un saludo a la Carito que está... Hola, Carola, ¿cómo estás? Gusto saludarte. Juanito, el otro día me parece haberte visto en Quintero. ¿Dónde, diría yo? ¿Dónde? Yo soy de Viña del Mar, fuimos el fin de semana a Quintero, esto estaba muy lindo, mucha gente, ¿eh? Así que un gran saludo y espero que haya sido tú. Depende la hora, depende la hora, tiene que haber sido, todo depende la hora. Si fue de mañana temprano, no era yo, no. Mediodía, sí podría haber sido, si es la tarde-noche, en el estadio, pero no sé. A lo mejor tengo un clon, no, mejor que no. Seguimos hasta ahora. Escuchando Carnaval FM, querida amiga, Carito, aquí está su canción de Melendi con Hat.

Estamos en Los Cómplices del Amor de su radio Carnaval. 84-89-09-79. Constanza, ¿cómo estás? Gusto saludarte. Un saludo para ti, querida amiga.

Para todos los amigos de Quillota, La Calera, Hijuelas, La Cruz, gracias por estar escuchándonos a esta hora. Y por supuesto, cómplices del amor, seguimos.

Las canciones cuando son dedicadas de corazón o cuando uno quiere traerlas al recuerdo, cuando esas canciones, ya que muchas canciones pasan de moda o muchas canciones no suenan en radio, pero ustedes algo simbólico las tienen en su corazón. Muchas veces ustedes las traen al recuerdo para recordar a alguien, para homenajear a alguien, para acordarse de alguien y también por

qué no decirlo para decir, sí, estuve aquí, sí, estuve acá? Pero con los cómplices del amor es totalmente transversal, transparente. Y cuando uno saca canciones así como la de mi amigo Rubén, que está en la sintonía de Carnaval FM. Saludos para ti, Rubén Fernández, que estás en sintonía de Carnaval FM. Son canciones que muchas veces la letra lo dice todo.

Estamos en Los Cómplices del Amor de su Radio Carnaval hasta hora de la noche. Bueno, Nacho, ¿cómo estás? Yo por acá, Pedro Barraza, te pido un gran tema para mi esposa Carmen Venegas de Talcahuano. Mira, un saludo para los amigos que están en Talcahuano escuchando Carnaval FM. Es para ella con todo mi amor. Un gran saludo para usted, Carmencita Venegas de Talcahuano. Un saludo para nuestro amigo Pedro Barraza, un trotamundo de las carreteras, escuchando hasta ahora Cómplices del Amor.

Seguimos a esta hora de la noche cuando son las 22:59. Hola, Morocho, ¿cómo estás? Aprovecho la oportunidad de saludarlo en este Día del Trabajador Radial y a la vez solicitarle un tema en Los Cómplices del Amor del gran Luciano Pereyra. Además, un 21 de septiembre de 1981 nació este gran cantante y compositor, ya querido amigo. Acá lo seguimos escuchando en familia y recuerda que acá en casa lo queremos mucho, Morocho. Muchas gracias. Salud para mi gran amigo David desde la ciudad de Antofagasta. Saludos, querido amigo. Muchas gracias. Seguimos en Carnaval FM. Ya viene el Anglo, en la que más se escucha.

23 con 3 minutos a esta hora de la noche. Vamos al Anglo, esa canción hermosa que hacemos vibrar, que hacemos recordar aquí en su radio Carnaval. No se olvide que usted disfrute estos éxitos.

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0: Esta es la hora. En la Carnaval 20.

Estamos en vivo en su radio Carnaval. Teníamos un saludo, ¿no? Sí, tenemos saludos. Bueno, chicos, primero que todo, que haya sido un lindo día lleno de sorpresas y que tenga muchos años de alegría. Mire, que a todos los en radio escuchas, nos alegra muchísimo. Muchas gracias. Te mando un besito, un saludo. Y hoy está de cumpleaños nuestra madre, Elizabeth Margarita. Mira qué lindo. Saludos para ti, Elizabeth Margarita. La estamos celebrando en familia y le deseamos la mejor para ella. Que deje ya de tener tanto miedo, como dice Martín, su nieto. Yo le pregunté, oye, ¿cómo dice la abuelita? Pita, ¿tú tienes miedo a todo? Abrazo grande para ti y para ella. Y si puede colocar una canción, Así Fue. ¿De quién es la...? Perdona si te digo yo, tío. ¿Sí, esa? Así fue. ¿Esa canción o no? ¿Sí? Está de cumpleaños. ¿Pero la quieren por Juan Gabriel? ¿O por Isabel Pantoja? ¿Por quién la quiere? Un saludo para usted, Isabelita Margarita, que lo va a hacer pero muy bien. Ahora, si no está escuchando, ahí lo vamos a meter en un tremendo problema, porque teníamos todo listo, pero... ¿Qué canción se quiere usted, Elizabeth Margarita?

0: saludos. Elisa de Margarita, capaz que no tiene escuchando, nosotros aquí lo estamos haciendo. La estamos saludando. Miedo va a sentir cuando no le toquemos la canción. Por Isabel Pantoja o por Juan Gabriel. La canción de Así fue, así fue. Elisa de Margarita, ¿por quién quiere escuchar usted la canción? Usted manda, Margarita, porque usted manda. Monochito, hay una tía que se enamoró ya de ti. ¿Cómo se llama? Te mando un beso para ti, tía. I love you. Linda, preciosa, Jacqueline. Y la Lula, ¿quién es la Lula? No. Solo para ti, Jacqueline y la Lula. No me contan que no sea la. No. Ya, espera, ¿por quién? Por Isabel Pantoja. Ya. Nos vamos a arriesgar por la Isabel Pantoja, ¿vale? Ya, lo arriesgamos nomás.
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0: Con la Pantoja ahí está. Mira. ¡Oh, la asustamos! Bueno, bueno.

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Esta es la hora. En la Carnaval, 23 horas con 35 minutos.

0: Son las 23:42 minutos. Me llegó un mensaje.
1: Ey, papacito.
0: Sí, sí, sí.
1: ¿Cómo así que todavía estás despierto, pues?
0: Es que trabajo hasta las 12.
1: No, sí, mira, sí. ¿Qué? Ya está muy tarde.
0: Pero es que trabajo hasta las 12. Trabajo hasta las 12, yo.
1: Y yo quiero que te vayas a dormir rico.
0: Oh, sí, pues se dormía. Sí, pues se dormía como niño bueno. Como niño bueno, o sea, en realidad como soy. Como niño bueno, yo como soy. Como soy, ya estaría acostadito ya.
1: Entonces, sí. Vamos a apagar ese celular.
0: No puedo. No puedo apagar el celular porque estoy trabajando.
1: Vamos a cerrar los ojitos.
0: ¿Ya?
1: Y nos vamos a ir a descansar.
0: ¿Ya?
1: ¿Te parece?
0: No.
1: Buenas noches, pues. Te sí. Mando un besito.
0: ¿Ya?
1: Y que descanses mucho.
0: ¿Ya?
1: Papacito.
0: Se filtró un mensaje, disculpen, ¿eh?

0: Echándome en ojos de luna, ¿no? Qué mansito toca ojos de luna, ¿no? Toca ojos de luna, Marcelo.
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0: Qué mansito toca ojos de luna, ¿no?
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0: Lo que más le decía, tócate ojos de luna, ¿no?

0: Buenas noches, monochito, ¿cómo estás?
1: Bien.
0: Le voy a saludar a un amigo que hoy está de cumpleaños, don Jorge Vera.
2: Hola.
0: Hola, don Jorge, ¿cómo está? Le saludo a sus hijos, su esposa y amigos. Voy a saludar a un amigo, don Jorge Vera. Le saludo a sus hijos, su esposa, los amigos. Saludos, Jorge Vera, muchas felicidades. ¿Dónde el mambo, oiga? ¿Ha sido para ir?

0: estamos metiendo más música al mix.
1: Buena.
0: Primera vez que incluimos este tema en el mix en vivo. Bueno. Monochito, estamos celebrando acá, compartiendo unos ricos anticuchos en la Villa Diputada del Melón. Todavía quedan anticuchos.

Saludos para todos los que están trabajando a esta hora de la noche. Nos escuchamos mañana. Ya estamos aquí, estamos de vuelta. Muchas gracias. Mañana vamos a activar el teléfono. Que hoy día anda con la caña.

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Esta es la hora. En su radio regalona son las 2 de la madrugada con 2 minutos.

Esta es la hora. En su radio regalona son las 2 de la madrugada con 30 minutos.

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Esta es la hora. En su radio Carnaval son las 4 de la madrugada con un minuto.

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Esta es la hora. En su radio Carnaval son las 4 de la madrugada con 32 minutos.

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0: 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Esta es la hora.
1: En su Radio Carnaval son las 6 de la mañana con 3 minutos.

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buenos días Radio Carnaval, buenos días la que más se escucha, buenos días la número uno, que estamos.

0: ¡Vamos arriba, príncipe! Vamos a sacar una foto.
1: Les voy a sacar una foto, ¿eh?

0: Buenos días, Radio Carnaval en el aire.
1: Buenos días, amigo Messi. Buenos días, amigo Messi.
0: Hola.
1: Amigo Messi, hola, saludos muy festosamente, deseando el excelente día martes, hermano. Saludo grande para la familia carnavalera que los puse en Norte Sur. Hablo como si un mayor y menor tengan por paraíso Viña del Mar y a toda la gente tiene que estar en sintonía, hermano. Un abrazo desde aquí de Viña del Mar, Gómez Carrete. Se despide Cochihuá. Aquí, más solo que Rambo. 10-4.
0: Un abrazo, amigo.
2: Hola, amiguito Mecho, muy buenos días, ¿cómo está? Desde Antofagasta lo saluda David. Como siempre, saludar a mi mamita, a mi gran amigo personal, el Janito, a la tía Daisy, a las chicas superpoderosas, a Anita Veroisa, al amigo Sanberry y a todos los carnavaleros y carnavaleras. Abrazos y bendiciones y feliz martes.
0: Un abrazo, amigo mío. Buen día, Radio Carnaval. Saludos también para Martita ahí en el Valle La Aconcagua. Un abrazo grande.
3: Meche, meche, meche. Aquí estamos ya desde la panadería San Lorenzo, compañero. La mejor panadería de Villa Alemana. Aquí ya poniéndole Wendy. Se nos quedó dormido la joya. Se nos quedó dormido la joya.
0: Ah.
3: El York, el rey de las colisas, no vino. Se quedó dormido. Ahí bien anda tomando y está curado.
0: Se cayó el agua.
3: Y saludando a los temas, hecho muy buenos días. Aquí ya... Salón de nuestros contertulios, Motita, el que saca la naranjita. Y ahí está José Hidalgo, nuestro propio Meche, tenemos nosotros aquí en la panadería. Pepito, la joya. Y el pasillero que todavía no poco llega. Uy, no han llegado ahora, estos malos para la pega, estos cobros. El pastelero Seya, Lalo La Lona, que ayer vino y le tocaba descanso, no sé qué pasó ahí. Arrastrado el tonto. Aquí mi compadre, Eduardito, compadre, para usted. ¿Ah? Y a nuestra dama de honor. A nuestra Anita María Loíza, toco toco pilla. Un gran abrazo, un gran besito. Ya, maestro, muchas gracias, muy amable. Muy buen día, buen turno, turno valiente.
0: Hola, hola, buen día, Radio Carnaval. Hola.
4: Buenos días, mi José Sin Amado. Espero que te encuentres súper bien. Te deseo que tengas una linda mañana y una linda jornada laboral. Un beso y un abrazo a toda la familia carnavalera. Jimena de Antofagasta.
0: Ah, ¿qué le pasó? ¿Se le cortó la Jimenita? ¿O no?
4: Acá está.
0: Ahí está.
4: Hoy día amaneció medio pollito, con alas caídas,
0: parte de
4: resfría, no sé.
0: Parte de
4: con la presión por las nubes, te contaré. Pero aquí estamos, trabajando y escuchándote felizmente.
0: Un besito, un abrazo, Jimenita.
5: Muy buenos días, mi querido Meche. Por aquí la tía Daisy de Antofagasta. Está medio nubladito, está medio heladito, pero no tan helado como otras veces. Y te cuento de mi persona, sí me llegó una flor amarilla. Con una me basta. Que tengas un lindo día, mi querido Meche, para ti, para David, la Sonia, que debe andar por ahí, la señora María Veloise, que ya no me va a llamar. Y un abrazo para todos los carnavaleros de Chile. Te quiero mucho, Meche, por aquí la tía Daisy.
0: Un abrazo, un besito, bendiciones, cariño mío. Buen día a la Radio Carnaval, a esa hora, sonando firme y fuerte. 6 de la mañana, 27 minutos, la Radio Carnaval, a esta hora. Estamos despertando a Chile, es el turno de valientes. 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Es la Radio Carnaval a esta hora. Hola. ¡Aló!
6: ¡Aló!
0: ¡Hola!
6: Saludos, Meche. ¿Cómo pasaste la fiesta?
0: ¡Hola! ¿Con quién hablo?
6: Bien.
0: ¿Quién eres?
6: Con Antuco. Antuco.
0: Antuco. ¡Hola, Antuco!
6: Vengo llegando a Isla de Pascua.
0: ¿Cómo? ¿Pero se llama así usted? ¿Antuco?
6: Sí, Antuco Rojas.
0: Antuco Rojas. ¿Y...?
6: Yo soy del campo, señor. Del campo.
0: ¿De dónde...? Antuco Rojas del campo. Oiga, don Antuco Rojas del campo, ¿de dónde me llama?
6: ¿Ah?
0: ¿De dónde me...
6: cama, estoy en la cama todavía.
0: Ah, ya correcto. Ya correcto. ¿Y a dónde queda la cama, digamos, en el dormitorio, pero...?
6: No, en una arriba, digamos, arriba de una litera.
0: Listo, vale. Listo. ¿Pero en qué lugar de Chile, Antuco?
6: No puedo. Por el Valle de Elqui,
0: ahí
6: que
0: sí.
6: Se lo nombra nunca, no sí. Se lo nombra nunca, no. en donde está la Viera Mistral, señor.
0: Pero amigo, si usted me llama de allá mismo y no quiere decir dónde, ¿cómo lo vamos a decir? Nosotros no.
6: Lo escuchamos aquí muy bien porque fue una antena arriba de en un cerro donde llegan los cóndores.
0: Ah, muy bien, muy bien. Oiga, amigo, y me dijo que venía llegando de Isla de Pascua.
6: Sí.
0: Y cuénteme, ¿qué me trajo de allá?
6: Un negro, un negrito.
0: Listo, va. ¿A dónde lo tiene guardado?
6: A donde usted sabe.
0: ¡Eso, viejo!
6: Ya, mamita, lo dejo, que se admita muy bien, muchas gracias.
0: Un abrazo, amigo mío, cuídese mucho. Saludos, abrazos, bendiciones.
6: Igualmente, señor, que tenga mucho tiempo más en la radio.
0: Muchas gracias, duerma de ladito para que el negro no se estropee tanto.
6: No, si no, lo dejaron la parte para usted.
0: Listo, vale. Un abrazo, amigo, chao, chao. La Radio Carnaval, ahí está ahora en vivo, en directo.
7: Muy buenos días, Campo Tromeche, aquí Marco Fuentealba, reportándose otro mi operativo aquí en el centro de Viña. Un gran saludo para todos los carnavaleros y que tengan un excelente día martes.
0: Muy saludos, buen día.
7: En especial a mis hermanos Miguel, Emilio y José, que un día temprano regresaron de España. Fueron a ver a Santiago Wanderers.
0: Mire qué lindo.
7: Saludos a todos desde Viña del Mar, Chile, gracias.
0: Tremenda experiencia eso, viejo. Tremenda experiencia.
8: Hola, Meche, buenos días. Oye, vengo recién llegando a la rama de Santiago, así que no creo que me reten, mi señora. No creo, no creo.
0: No, amigo, tenía que haberse quedado allá nomás. Tenía que haberse quedado allá. Con ese ánimo, te digo, yo me vuelvo a costar, ¿eh?

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0: despertamos al Chile, es el turno de valientes. 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
1: Dios mío, ya. Ponen la trompeta ahí para ya todo el mundo arriba, levantarse ya.
2: Ya, ahora sí, oye. Ya, ahora sí.
1: Eso.

0: eso, así que se levantaron.
1: 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Esta es la hora.
2: En su Radio Carnaval son las 6 de la mañana con 35 minutos.

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1: Hola. Saludo, Meche, que tenga un lindo día. Saludo, saludo a su mamita con la bendición de mi señor. Saludo. Saludo a Carlito Sayel William. Saludo a San Berry. Saludo a Janito, al de la panadería, lo escuché, saludo, muchas gracias, Eduardo, saludo. Saludo a la tía Daisy, la escuché también, saludo. Saludo al David. Saludo a la Sonia, la única que está llegando de Santiago, saludo.
2: ¿A quién más? ¿A quién más?
1: Saludo, saludo, saludo a todo.
0: Ahí está.
1: Saludo al que me está escuchando también. Saludo, bendición.
0: Muchas gracias.
2: Falta el último. Falta,
1: Ana
2: falta
1: María Veroiza, un chorro de bendiciones, óptimo operativo. Eso era. Tocopilla, saludo.
0: Buenos días, Anita.
3: Meche, Meche, buenos días. Buenos días por acá, el Mario, camionero, con rumbo a Chimbarongo desde Concón. Trabajo esencial, transporte de combustible. Así que aquí vamos, siendo las 6:33 de la mañana, pasando por la COPEC de Yayay, de la comuna del Viento Viento. Aquí vamos pedaleándole hasta Chimbarongo.
0: Un abrazo, Meche. Un abrazo, amigo mío, buen día.
4: Buenos días, buenos días, buenos días, Meche.
0: La joya.
4: Hoy quiero mandar un abrazo al cielo a mi papito, que lo recuerdo mucho y lo extraño también, que hoy estaría de cumpleaños. Saludos.
0: Un abrazo, Edu. Saludos, abrazos, bendiciones. Un abrazo enorme, Edu. Saludos, abrazos. Son días más difíciles que otros, amigos. Buenos días, buenos días, buenos días, buenos días. Hola, buenos días.

0: buenos días, Radio Carnaval.
1: Hola. Hola, Meche. Qué linda esa música. Me encantan los cuartetos. Besitos, Meche, que estén muy bien. Las chicas superpoderosas a full. Saludos al William, Carlitos, al David y a todos los carnavaleros. Te queremos mucho, Meche.
0: Muchas gracias. Un besito. Un abrazo y bendiciones, cariño mío. Buenos días, Radio Carnaval.

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1: Buenos días, Meche.
0: Hola.
1: Buenos días, Meche. Acá ya andamos turisteando por las calles de Quillota.
0: Mire qué lindo.
1: Buen martes, siempre escuchando al mejor de Chile, al mejor de todos. Éxito, cumpa, éxito siempre. Que le vaya muy lindo. Un abrazo grande. Y aquí andamos ya al Móvil 11.
0: Eso, Roberto.
2: Muy, hola. Pero muy buenos días. Beso, beso. Oiga.
0: Espera, para. Oiga. Ah, yo. ¿Quieres un chucrut? ¿Quieres un kuchen?

0: levanto todos los días, yo a las 4 y media de la mañana para que... Sí, por último, por, mira, muchísimo. No importa que me digan que soy fome, pero bueno, achúntenle al nombre. Achúntenle al nombre, por favor. Ya, pero no importa, yo igual saco pecho por Mauricio. Saco pecho por Mauricio.
1: Muy, pero muy buenos días, beso, beso.
0: Hola.
1: Oiga,
0: ¿qué?
1: Hoy día, en la madrugada entró la primavera.
0: Sí, vos.
1: Ay, beso, beso. Me enamoré de usted. Me cansé.
0: Ya, en estos casos es muy importante y es mucho mejor que se equivoquen. Sí, en estos casos es mejor que se equivoquen. Sí, que se equivoquen de locutor nomás.

0: es esa cumbia?
1: Esto no pasa sin el Keku, sin Lucho. ¡Eh, Chano!
0: Radio Carnaval.
2: Buena vez, buena vez. Te pillamos, pues.
0: No, yo nada que ver, en pecho, dijo. Pecho, pecho.

0: Oye, no, recién no di el clima. Oye, échame esa. En la de las 6:30 no di el clima. Échame esa perdonadita. Buenos días, buenos días, buenos días, buenos días, buenos días. Hola.
1: Buenos días, Meche, el turno de la mañana, aquí en Meche, reportando sintonía, óptimo operativo, sector Vega Central de Alto Bagasta, Meche, aquí estamos ya en sintonía, ya mi amigo, se me cuida, bendiciones para todos, el Micho para acá.
0: Hola, hola, hola, vamos al clima. Así rapidito, en Tocopilla, cielos cubiertos y nublados por... cubiertos por la mañana, nublado por la tarde, máxima de 20 grados, a esta hora en La Perla, 16 grados, esperando la máxima de 21 grados. Antofagasta presente, cubierto por la mañana, nublado por la tarde, 21 grados será la máxima. Ovalle, cielo despejado por la mañana, despejado variando en nubosidad parcial por la tarde, máxima de 26 grados. Para los amigos, Seis La Ligua en el 100.7. Cielo despejado por la mañana y por la tarde, cielo despejado variando en nubosidad parcial, 21 grados será la máxima para La Ligua, Cabildo y Valle Hermoso. Para la costa norte de la región de Valparaíso, Papudo, Zapallar, Cachagua, Maitencillo, Pichicuy, Los Molles, 18 grados será la máxima, cielo despejado por la mañana, por la tarde, cielo despejado con vientos entre 25 y 40 kilómetros por hora, variando la velocidad parcial.
2: Para el Valle de la Aconcagua,
0: San Felipe, Los Andes, Catemu, Yayay, Panquehue, Carlos, despierta, Carlos. Nubosidad parcial variando a despejado por la mañana, despejado variando a nubosidad parcial por la tarde, 27 será la máxima. En La Calera, en La Cruz, en Quillota, en Limache, Peña Blanca, Villa Alemana, El Villoto y Quilpué, los valles intermedios, cielo despejado por la mañana, por la tarde cielo despejado variando a nubosidad parcial, 25 grados será la máxima. Para el Gran Valparaíso, Viña del Mar, Concón y Quintero, 8 grados a esta hora, esperando la máxima de 22 grados. Por la mañana, cielos despejados. Por la tarde, nubosidad parcial. Con vientos entre 25 y 40 kilómetros por hora. Para el Garrobo, para San Antonio, para Cartagena, para el Quisco, nubosidad parcial variando a despejado por la mañana y por la tarde. Nubosidad parcial con vientos entre 25 y 40 kilómetros por hora, esperando la máxima de 20 grados. Ahí está ahora la Radio Carnaval. Vamos con informaciones, ahora sí. Ahora sí.
2: ¿Qué se me había pasado el clima?

se trata de 18 involucrados quienes recibieron penas efectivas como autores de homicidio calificado, incendio, robo con violencia y otros delitos. Los hechos se registraron en la comuna en agosto del 22.

0: gobierno dará discusión inmediata a Sala Cuna Universal y aseguró que no afectará fondo de cesantía. Tenemos la absoluta seguridad de que el fondo de cesantía no se va a ver afectado, dijo el ministro de la SECPRES, José García Ruminó. Vicente Vargas despierta interés en Europa tras brillar ante el Real Madrid por la Copa Intercontinental Sub-20. El delantero de Santiago Wanderers podría dar el salto tras su desempeño en el Santiago Bernabéu. Es información que entregamos a esta hora acá en la Radio Carnaval. Información que entregamos a esta hora acá en la que más se escucha. Buenos días, buenos días, buenos días. Buenos días, Radio Carnaval.
1: Que pongan la trompeta ahí para que ya todo el mundo arriba levantarse, ya.
2: Ya, ahora sí, oye. Ya,

0: eso, así que se levantaron ya.
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2: 7 de la mañana con 4 minutos.

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1: Alexítico.
0: No. Nosotros mantenemos al margen de todo. No hacemos eco de esas cosas. Pero Freddy, yo sé que lo quiere decir. Yo sé que Freddy lo quiere decir. Buenos días.
2: Hola, buenos días, Meche. Aquí el Potro Neira desde Valparaíso saludándolos en esta mañana de día martes, esperando que usted esté bien, al igual que todos los carnavaleros de Iquique a Punta Arenas. Les saludo, los bendigo, les deseo un excelente día y aquí óptimo y operativo.
0: La joya. Junto
2: a la carnaval.
0: Mira.
2: La mejor.
0: Un abrazo, Potro Neira.
3: Buenos días, Meche. Te habla Ana Paola de la Feria Serrano de Quillota. Quería mandarle un saludo a mi esposo Juan Valle, a todos los carnavaleros, especialmente a ti, Meche, como siempre, que nos alegra todas las mañanas.
0: Muchas gracias.
3: Y decir que todos somos Leo Rey. Un abrazo, Meche.
0: Buenos días, Radio Carnaval. Ya,
4: vamos. Muy buenos días, Potro Meche. Habla William de acá de Nueva York. Que tengo una excelente semana junto a la que más se escucha la Radio Carnaval. Está muy bueno el programa, compadrito. Quería ver los saludos inmensos a la señora Belavisa. Saludos, que la escuchen delante. Muchas gracias por el saludo. Un saludo para usted, para la familia. Y un saludo a mi hijo Cristóbal, que anda de vacaciones en Chile. De acá de Nueva York, Potro Meche. Óptimo operativo. Estamos trabajando en Brooklyn.
0: Hola, buen día, Radio Carnaval. Hola.
5: Amigo Alexítico. Este es frígido.
0: Ya.
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0: Buenos días, Radio Carnaval. Buen turno de valientes, amigo Meche. Saludos, Oscar, Copiapó presente. Muy buen día.
7: Terminé de tomar desayuno para irme a la pera. Dando gracias a Dios por no de vida. Saludar a mi hija Camila en Viña del Mar, mi otra hija en Yeyay con mi nieta y futura nieta viendo con Jay. Bendiciones para todos los carnavaleros. ¡Feliz martes!
0: Que eso.
7: Sea de bendiciones para todos, amigo Meche. Un abracito.
0: Buenos días, Radio Carnaval en el aire.
8: 1, 2, 3, Alexito.
0: No. Ya, por más. Yo me fui repiola. Yo casi no paso agosto por ustedes.

0: Hola, buenos días.
1: Hola, hola, Meche.
0: Hola.
1: Buen día, buen día, buen día. Un saludo muy especial para mi nieta Amelia Belén, que ya va a cumplir 5 añitos. Y para la regalona también, Leonor Elisa, que tiene 3 años. Ellas son de Quillota. En este momento yo voy a mi trabajo ya desde Quilpué a Placilla. Una mañana bien fresca, está un poquito helado.
0: Bien fresh.
1: Así que mandarle muchos saludos. Saludo a mi hija Gloria Alejandra, a mi esposa Joya del Carmen y a toda la familia aquí en Quillota, ya la familia de Antofagasta, a toda la familia jorquera de Antofagasta. Así que un saludo para todos los carnavaleros, que tengan una bonita mañana, que tengan un buen día. Para ti también, Meche, una buena jornada. Chao, chao.
0: Un abrazo grande, un abrazo, saludos, abrazos, bendiciones, buen día.
2: Buenos días, Meche, Meche, Daniel de aquí de la Inilla, Casa Blanca, que tengas un lindo día, martes, y a todos los carnaleros.
0: Un abrazo, amigo mío.
3: Hola, Meche, buenos días en Hola. Este hermoso martes.
0: Martes.
3: No sé qué fecha es ya, pero ya pasamos 22, el 18.
0: 22.
3: Que tengan lindo martes todos, cariños.
0: Martes 22, mañana es 23. 10 en las manos, 10 en los pies.

están de desayuno, vaya, están comiendo empanado, ¿no? Todavía están comiendo. ¿Qué están comiendo? Choripán, choripán. El choripán, tú lo picáis y le tiráis dos huevitos. Oh, olvídate el chorizo, hermano. El chorizo, así picadito. Y lo tiráis así desde el sartén, desde cera. No tenéis ni para qué tirarle aceite. ¿Sí? El chorizo, la mitad es grasa. Le tiráis dos huevitos, los revolví. ¿Cómo tiráis para arriba, papá? Criaturero, ojo, criaturero.

0: ¿Cuándo pagan? Vamos a estar loli. ¿Cuándo pagan?
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2: Yo hice con el asado que quedó ajiaco, Meche, y quedé acachada con el mote con huesillo.
1: No, me anoto, yo me anoto. Anita, yo me anoto. Anita, por favor, guárdeme el mote con huesillo.

0: par de mote con huesillo, por favor. Nunca es suficiente mote con huesillo. Más encima, la Claudia hizo mote con huesillo. Hizo mucho huesillo y yo no me traje huesillo. Estaba callado también con el huesillo. Hermano, hay que nunca es suficiente mote con huesillo en tu mano.
1: Oh. Ajiaco, Meche, todavía estamos comiendo ajiaco.
2: Y después, Meche, ¿cómo salís corriendo al baño?
0: No, hombre, pero me anoto, yo me anoto. Desayuno campeones, mi viejo.

Meche, ¿por qué ayer todos estaban comprando flores amarillas? Una consulta. A mí se me olvidó alguna fecha especial. Sí, bo, sí. La gente le sobró carne en el asado del 18. Tenía que comprar flores amarillas. Si a ti se te sobró desde media pulpa para arriba, tenía que comprar un girasol. Si es una pulpa con chorizo, es un girasol y una hierbera. Pero todo amarillo, siempre amarillo. ¡Ah, me pegué en los dientes!

0: Dios castiga pero no a palo. Eso es. Eso es, Dios castiga pero no a palo. Por subir al columpio a la gente, ¿viste? Los pechos me dolió. Me dolió mucho.
1: Oye, eso de las flores amarillas, Meche, parece que es por una serie. Pero increíble el, no sé cómo llamarle a esto, pero
0: ¿qué?
1: Las florerías con fila.
0: Maravilloso.
1: ¿Qué onda, flores amarillas?
0: O sea, pero
1: y yo dije cada 9 de noviembre, un ramito de violetas, pero
0: no.
1: 21 de septiembre no había cachado.
0: Ya, pero a usted no le llegó nada, ninguna florcita amarilla.
2: Buenos días, Michi.
0: Hola.
2: Hoy día 22 de septiembre y comienza la primavera.
0: Correcto.
2: La alergia.
3: Meche, ayer compraban flores amarillas porque empezaba la primavera, entonces por alguna moda de por ahí decidieron regalarse flores amarillas todos los enamorados.
0: Y listo.
3: No había ninguna de florería flores amarillas.
4: Meche, si alguien quiere flores amarillas, tengo cualquier yuyo en los limones. Es el comienzo de la primavera, por eso.
0: Por eso.
4: Por eso se regalan flores amarillas a las personas que amas.
0: Correcto, cómo no van a agachar, claramente.
5: Meche, acá en la casa todavía seguimos comiendo ajiaco.
0: Oiga, pero ¿para qué hicieron tanto ajiaco?
1: Si a todas nos tenía que llegar un ramo de flores amarillas, voy a llegar a pelear terrible brígido en la casa.

0: gracias a Dios.
1: No hay flores amarillas, pero hay yuyos.
0: Hoy como otros días, yo seguiré tratando ser mejor.
1: Y sobre che, a mí no me dieron ni yuyo, no, nada. Ni chepica mexicana, no me dieron nada. Rosas amarillas para el comienzo de la primavera.
0: Buenos días a la vida.
1: Porque espectadora nunca. No, no, espectadora nunca, no. Gracias a mi amiga que me regaló flores amarillas. Porque, porque sí. Buenos días, buenos días, buenos días. Hola, hola.
2: Muy buenos días, Radio Carnaval. Muy buenos días, Meche.
1: Hola.
2: Que tengan un excelente martes todos. En este día tan especial le quería mandar un saludo de cumpleaños a mi hijo Nachito, Ignacio Olmos. En este momento vamos camino al colegio. Me gustaría que lo escuchara, por favor.
1: Un abrazo.
2: Que tengan un hermoso día y también mi niño. Gracias, gracias.
1: Un abrazo, buen día, Radio Carnaval. No sabemos de dónde, no sabemos dónde va, pero le mandamos un abrazo grande, Nachito. Saludos.
3: Tradiciones que nadie pidió.
4: Oye, Meche, me perdí. ¿Quién está regalando la flor?
1: Yo. Porque sí. ¿Por qué? Porque sí. Porque sí.

0: a la orilla del camino hay cualquier dedal de oro. Amarillo. Y es gratis.
1: ¡Buenos días, buenos días, buenos días! ¡Ay, mano, machubones! Los chubones también son amarillos, ¿no? Los chubones. Mi amor, tome. ¿Cómo se llaman los chubones? Aquí, unos chubones. ¿Para qué esto? ¿Para qué son estas flores? Para que el... Para que le ponga en agua. ¿Así? ¿Ahí sí? ¿Así era o no? ¿Así era? ¿Así era?

0: hacemos con la cadenita?
1: Trajeron esa idea, o sea, se cambia el día de lo enamorado, ¿no?
0: No, un día más.
1: Digo, yo, bueno, yo no recibo flor ni el día de la enamorada ni la primavera, como están inventando ahora. No, cuéntamelo todo, José. Sí,
0: mi amor, usted, sí, no. Esta es la sección solamente para los enamorados, solamente. Si no saben, no opinen.
2: Buena, Meche. Las flores amarillas sobre inicio de primavera. Hay una serie argentina de estas de adolescentes.
0: Sí, po.
2: Entonces la niña ahí cantaba que esperaba que su enamorado le llevara las flores amarillas.
0: Las flores amarillas.
2: Y de ahí salió la tradición. Aquí como chileno, todos lo copiamos a todos.
0: Entonces, ¿cuál es el problema, viejo?
2: En base a eso, en base a esa serie Floricienta, parece que se llamaba la serie, por ahí. ¿Ya? Así que se hizo popular y como necesitamos, como buen chileno, tomar tradiciones y gastar plata que no hay. Eso era.
0: Lo bueno que están alegres, ¿ah? No se puede comer las tradiciones de otro lado, no. Oye, pero sí, alégrese un poquito. Oye, pero ¿qué le pasa?
3: Me dice, ayer era el día de San Luis, por eso todos andan de amarillo.
0: Ahí está, ahí estamos, ahí estamos. Ahí estamos,
3: amarilla.
0: Ahí estamos, bien. Por eso. El día del riñón, por eso. Todo tiene que ser amarillo. El día del riñón, por eso. Ayer todo amarillo. Buenos días, Radio Carnaval. Estamos despertando a Chile, es el turno de valientes. Radio Carnaval. Ay, se me sonó de nuevo. Ay,
4: ven y dime todas esas cosas. Invítame a sentarme junto a ti. Escucha.
0: Ya, ¿por qué? Porque era, tengo mucho audio ahí a la mitad.
5: Los chupones son morados, pues Meche.
0: Ah, los chupones son morados, no sirve, ya no sirve. Imagina llegar con un ramo de esas flores. ¿Y qué son? Son chubones. A la Alexídico a lo mejor le... ¿No?
6: Flora amarilla.
0: Ya, ¿viste, no? Eso es lo que tenían, eso es lo que tienen.
7: Meche, yo terminando el 18, menos mal que me alcanzó la plata y me faltaron las flores. 12 lucas. Qué hola, loco. Me dice lo que vale que están saliendo recién el 18. Andan medio ahí, lerdo.
0: Anda con la nube negra, te caché.
8: ¿Cómo que chupones, Meche?
0: No, pues chupones.
8: Yo vi chupones morados.
0: Chupones morados, perdón.
8: A todas las que no nos llegó ninguna flor allá, no estamos ni ahí con esa búsqueda.
0: ¿Viste? No, pues sí. ¡Ew!
9: ¿Vas a dar tu flor, José Enrique?
0: No, mi flor ya está entregada hace rato.

0: está entregada, mi flor está entregada.
1: Solo déjame estar junto a ti.
0: Ahora es como una rosa que va en el sol. Es como una rosa de verano, te digo. ¿Qué pasó con las flores?
2: Patito de los calzoncillos.
0: Sí, sirve también.
3: Messi, a tu flor ya no le quedan ni pétalos.
4: Recuerda que tienes más de 40.
0: Correcto. Por eso está entregada la flor.
1: Él la estaba esperando con una flor amarilla.
0: No te dieron flores amarillas.
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0: ¿Tú regalaste flores amarillas?
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0: ¿Te tiene que llegar la flor? ¿Regalaste la flor?

0: Al final subieron las flores y no a quien le regaló las flores. Así son. Calmado nomás, sangre por sangre, guatón Byron. Dato tóxico.
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0: Si no te llegaron flores amarillas,
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0: Tú, regálate flores amarillas.

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0: Es ella la que regaló la flor. Acuérdate que te la devolvieron. Y las tres.
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3: Esta es la hora.
4: 7 de la mañana con 35 minutos.

0: Hola, buenos días, Radio Carnaval. Hola.
1: Buenas noches, a mí no me quedó ni cagando. Yo con mi suegra, con mi cuñado se comieron todos los desgraciados.
0: Ya. Más que día se llama. Ya, correcto, ya, correcto. Hola, buenos días, Radio Carnaval. Hola, hola, hola.
2: ¿Mechita es mi idea o se olvidó de poner el buenos días a la vida?
0: No, si lo puse.
2: ¿O no?
0: ¿Lo
2: ¿Se puse? Me pasa a mí?
0: Sí, se te pasa a ti. Sí.
3: Oye, Mechi, ahí empezó la primavera, cómo están amargados los viejos, oye. Pucha, un día que le regalen flores a la señora, sí, cómo va a ser tanto, oye. Aprovechen un día a regalarle flores a la señora en el año, cómo va a ser tanto. Y para la amargada, pucha, cambien al pajarón, ¿no?
0: ¡Correcto! ¡Correcto!
4: Oye, las que yo regalé aún se conservan disecas en las hojas de un cuaderno. Ahí están. Aplastaditas.
0: Mira, mira, mira, mira. Aún las tienen ahí en la ¿cómo se llama? En la Pascualina, todavía de la tienen.

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En Instagram estoy como elmeche.1 y en el WhatsApp siempre habilitado más 569-9965-4783. Más 569-9965-4783. Ahora si te quieres comunicar directamente, puedes llamar, no hay ningún problema. Estamos en el teléfono, en la opción número 3, 600-3610-155. 600-3610-155, la opción número 3 del reality llamado Radio Carnaval. El reality, sí, el reality. Esto es un reality.

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0: amiguito Meche, muy buen día. Un besito, un abrazo y bendiciones. Cuídate mucho, te saludo con cariño Magdalena. Un abrazo para Magdalena en compañía de la Radio Carnaval. Hola, hola, Radio Carnaval.
1: Oye, las flores son para los muertos, así que yo no regalo flores.
0: Ya, entonces no, entonces no regalo. Por atardecer,
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0: Buenos días, Meche, que tengas un excelente día a ti y a todos los amigos de la Radio Carnaval que te acompañan en cada jornada. Un abrazo, un besito para Choli. Un abrazo grande y bendiciones, cariño mío. Buen día a la Radio Carnaval, buen día a la

Meche, buen día, espero que esté muy bien por acá, desde Virginia. Saludos a la gente que escucha la radio Carnaval, un abrazo, excelente jornada, Meche. Saludos también para Luis Durán, para Nelson Verdejo, en Estados Unidos, sintonizando la radio Carnaval a esa hora. Saludos a toda la colina latina. Un abrazo grande, cariñoso. Saludos desde los estudios de Radio Carnaval FM. Para ellos llega Karol G, Alguien que te amaba. ¿Cómo estoy para la radio internacional? DJ Denzel.

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1: Oye, Meche, buen día, Meche. Hoy día te puede regalar una flor de cagada.
0: No, pero...

0: 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Rico.
1: Déjame en la mente ganas de volver a ver.
0: Un abrazo grande a toda la Carolina Latina que nos escucha. Solo en Estados Unidos, sino que también en las Europas, en Asia, en África y en Australia. La número uno.
1: Anda, inténtalo tú.
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0: Ya. Se están pasando, les digo. Se están pasando.

0: qué cara después cuando venga la autoridad. Cuando venga la autoridad. Y le dice, mire, aquí es el de Caballero de la Mañana. Hola. Ahí no están nada ustedes, pues no, pues ahí no están nada ustedes. Mire, esta es la oficina, acá hacemos la señal nacional de la radio Carnaval.
1: 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Cada noche.
0: ¿Qué hago yo? ¿Qué hago yo? ¿Qué hago yo ahí?
1: ¿Ah? Al amanecer.
0: Ahí no están nada ustedes.
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0: ¿Qué tengo que decir yo? Présteme la capa, déjela aquí.

0: Me dice, vamos a tener que hablar en la oficina y mejor que haya alguien presente, porque de verdad que ya estoy teniendo problemas con usted.
1: Ronald, si yo este año no voy para allá, va a ser por tu culpa. Eso es estrictamente por tu... Yo me voy a acordar de ti. Olvídate, ¿ah?
2: www.carnaval.com.
1: Amigos, por favor.
3: No, Meche, no se ponga la capa de Superwoman.
4: Meche, ahí tú tienes que decir
1: ¡tremendo! ¡Ya!
5: El locutor internacional, el que trabaja en Estados Unidos, él, el Meche, el gringo, al horno, buena compadre.
1: Ronald, de verdad, si yo no voy, va a ser...
2: ¡Este es un palazo!
1: Ronald, no me cambies el tema, Ronald.

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7: Esta es la hora. En la Carnaval ya son las 8 de la mañana con

0: volviendo el gallinero a esta hora con el potro Meche por la más sabrosita, su Radio Carnaval.
1: 8 de la mañana con 8 minutos. 8 con 8.

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en redes sociales, estoy en Instagram, estoy como el Meche.1, así estoy en Instagram, el Meche.1. No.

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Están para ahí de lata todavía estas. 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
5: Esta es la hora.
6: En la Carnaval ya son las 8 de la mañana con 38 minutos.
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0: querido.
1: Te sabe lo que viene. Que me digas cosas. Besito grande para Blanquita desde Placilla. Un abrazo, un besito.
2: 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Adelante, estudios.
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0: quedaste con esas.
1: Qué buenos días, espero que estén bien. Oye, vamos directamente a la vena estas canciones, ¿eh? Un beso, chao.
0: Chao. Parece que estuviste llorando toda la noche. La radio carnaval, la que más se escucha, la número uno, señora, señor. En este día, dándole el puntapié a la primavera, primavera con P de... Procura coquetearme más.

que les vaya fenomenal, que les vaya espectacular. Sigan en compañía, en sintonía de la Radio Carnaval. Vienen mis compañeros por las distintas señales locales. Un abrazo grande. Cuídense mucho. Chau, Chile.

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0: Esta es la hora.
5: En su Radio Carnaval ya son las 9 de la mañana con 6 minutos.

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0: Le damos la bienvenida a usted, amiga, amigo, a seguir en la sintonía hasta la 1:30, 1:30. Sí, sí. Ahí, si Dios así lo desea y quiere. Mauricio Javier Muñoz Miranda, Ñañito Becho Becho, para servirles. DJ Candy.
1: DJ Candy.
0: Buen día, DJ Candy. Buen día con rico sol. Me dice la Candy, está rico el solcito.

0: otro Meche, saluditos. ¿Cómo? Para mi regalón a la Javierita.
1: ¿Cómo?
0: Señora Catalina y su fin de semana.
1: Ah, ya, ok, saludos grandes. Oiga, yo no soy el potro. Ah, ok, ok. Es que lo saludo tempranito, ok, ok.
0: Buenos días, buenos días, buenos días, Mecho, Mecho, buenos
1: buen
0: días, Mecho,
1: día,
0: Mecho,
1: compadre.
0: Para la DJ Candy, para el móvil pan, para todos los carnavaleros, por supuesto, mi regalón a la Javierita y señora Catalina y Sofín Gracia.
1: Déjale.
0: Al chileno malo para el sistema, que anda hoy el chileno malo para el sistema, al Chico Nuy, al Malecho,
1: ya.
0: Y a los 3.0, donde está el amigo Fabián. Y el amigo Esteban, el mágico de San Antonio.
1: El mágico.
0: Que tenga bonito martes, no sé qué, si es martes, hecho, hecho.
1: Martes, martes, Alfonso.
2: Hola, Becho, Becho, acá los Mili Cartagena, Santa Elisa, un gusto escucharte, amigo mío.
1: Igual,
2: que pues. Haya sido fructífero tu descanso, que estés muy bien, saludos a la Candy, un abrazo a todos los carnavaleros, corazón. Y a la Mili, que está en su lugar de trabajo, un besito, que la amo mucho, que estén excelente, bien, cuídense todos. Un placer escucharlos de nuevo y poder tener contacto con ustedes. Chao, amigo mío, nos vemos.
1: El placer es de todos nosotros de estar nuevamente conectado con ustedes. Gracias a Dios. Un abrazo grande, grande Lorena. Buen día, Becho, Becho. A la DJ Candy preciosa, que tengo un hermoso martes 22 de septiembre, lleno de bendiciones, lleno. Vayan a ver el calendario. ¿Qué es lo que sale ahí, calendario? ¿Ah? ¿Qué sale, eh?

calendario. ¿Qué dice el calendario? Dígalo, dígalo, dígalo. 22 de septiembre. ¿Qué dice el calendario? ¿Qué dice ahí?

0: A ver quién llegó primero para decir qué es lo que dice en el calendario. ¿Qué dice Alfonso?
1: ¡Feliz santo! ¡Pecho, pecho! Hoy día es San Mauricio. Un abrazo, amigo mío. De santo no mucho, pero te queremos harto.

0: ¿qué andáis haciendo en Algarrobo?
1: Ella, la que sale santo, ella la que se dice que se llama Mauricio. Se llama Ñañito, ah no, es la misma.
0: En todo caso es verdad, ¿eh? No sé si Ñañito, Becho Becho, Mauricio, bueno. Mi mamá me puso Mauricio.
1: Buenos días, ¿cómo estás, Mauricio Muñoz? Espero que esté bien. Aquí anda, aquí en Algarrobo, Mirasol, acá.
0: ¿Qué anda ahí haciendo?
1: Que me tengo que comprar, pues,
0: ah, ya, ok.
1: Para poder arrendarla ahí en el verano. Sí,
0: ah,
1: ahí okay. Te mandé las fotos. ¿Cómo estás, pues, Mauricio?
0: Aquí espero estado, que esté bien, pues, ya. Aquí estamos.
1: ¿Cómo te fue en Brasil?
0: Muy bien.
1: Espero que te haya ido súper bien. Bella vista Brasil y bella vista Holanda. Oh.
0: Oye, ahí está Brasil.
1: ¡Qué baja, compadre!
0: Un abrazo grande, Moir Pan.
2: Buena, Becho, Becho, ¿cómo estáis, oye?
0: Aquí estamos.
2: ¿Cómo pasaste las vacaciones, creo? Pasaste muy bien para allá, para el sur, o para el norte.
0: Para el norte,
2: claro, para el sur. Y empezamos, chiquillo, como dice tu santoral, como dijo una persona, santo no ni casi nada, ya, nosotros empezamos hoy día la primavera, cabrito, la primavera. Empiezan a hacer la hojita, los arbolitos, todo el atado, así que... Cuídate mucho, Ñañito, y estamos con la 90.5 por acá. Ya cuídate mucho por acá, motín. El motín.
0: Motín.
3: Hola. Buenos días, mis amores. ¿Cómo está? Pecho, canti, pechito.
0: Muy bien.
3: Muchas bendiciones. Un feliz martes para todos. De comienzo. Ya empezamos la primavera.
0: La primavera.
3: Unas 5 de la noche. Empezaba a llegar la primavera. Y aquí en la casita escuchándote, aquí en Placilla, un lindo sol tempranito, bello. Tomando desayuno junto con la radio carnaval de San Antonio. Bello, hoy día se encuentra de cumpleaños.
0: ¿Quién?
3: Su amiga Leonor Cruz.
0: Ah, la Leonor.
3: Se encuentra de cumpleaños la Leonor Cruz. El día 22 de septiembre está de cumpleaños.
0: Mira que le...
3: Para que la saluden.
0: Ya, pues.
3: Los bello, chao, hasta domingo de tarde. Cuídate, chao.
0: Gracias, Blanquita.
3: De Brasilla, Valparaíso, de Viñuela, Valparaíso.
0: Gracias.
3: Presente. Bello.
0: Saludos grande, mi Blanquita Cruz.

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0: Yuri, cante por favor.

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8: Esta es la hora.
9: En su radio Carnaval ya son las 9 de la mañana con 41 minutos.
10: Ya, compadre, estamos listos para el asado. Usted pone la carne, la comadre pone la ensalada.

0: Doris, ¿cómo está, Doris?
1: Hola, hola, buenos días, mi bello Mauricio, muchas felicidades, mi bello. Y también un gran saludo a la DJ Candy, besitos, cariño, aquí reportándome.
0: Doris
1: y Roxana. Y saludo a todas las chiquillas bellas, sobre todo especial a mi amiguita Lorena, que se siga recuperando, que se esté bien, se cuide y todo, ya que la operaron, así que eso, le mando mucho cariño, mucha fuerza y todo, que se cuide mucho mi amiguita la Lori, y así a todas, a la Elcira, y así ya, y para ti que tengas un gran día hoy día, el día de tu santo, que lo pases súper bien, ya, besito, cariño.

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0: Llegó la Chucky.
2: Hola, buen día, mi beso, DJ Candy. Besitos, bendiciones. Qué rico que llegó la primavera.
0: La primavera.
2: Ahí todo renace. Ánimo, fuerza para todos los enfermitos. Y los que están de cumple, los que estén de santo. Saluda a mis pechoncitas carnavaleras y a todos los que escuchan Carnaval. Aquí reportándome María Guayo. Saludo para los machos de las carnavaleras. Y la pechoncita, la bendiciones
0: Mari,
2: para todos.
0: La Mari.
3: Oh, disculpa, hoy día es al Mauri.
0: Mauri.
3: Bueno, feliz onomástico, porque santo no te queda la corona.
0: Por eso les dije yo, de santo nada, porque Diosito no me ha hecho todavía santo. No.
4: Mauricio, el calendario... Ese que me mandaste tuvo.
0: No, ese no. Los del año pasado no, están malos.

0: Buen día. Aquí llegando.
1: Hola.
0: ¿Cómo está? Hoy día va de santo.
1: Onomástico.
0: De santito.
1: Onomástico, por favor.
0: Muy lindo onomástico, cariñito. Que sea un súper, pero un súper Marte para toditas, para toditos.
1: Bien.
0: Cariños desde acá del Cisco.
1: Un abrazo. Gracias a la vida. Luis de Cartagena, un abrazo. ¿Qué está haciendo Luis? Saludos, feliz onomástico. Que lo haya pasado bien en sus vacaciones en Brasil. Sí, muy buenas las vacaciones. Sí, dormí hasta como las 2 semanas. A mí me quedan 2 semanas y vuelvo a la realidad del trabajo. Otra vez dice Luis de Cartagena.
2: Saludo mi beso, Nelson Mauri.
1: No.
2: Mauricio
1: no.
2: Muñoz.
1: Nelson, no.
2: Santo. Ya, feliz onomástico.
1: Onomástico.
2: Ay, que te saluden todos.
1: Eso.
2: Ya, mi beso. Ahí
1: eso.
2: Estaba viendo el calendario.
1: Beso,
2: cariño, bendiciones.
1: Todos los 22, véanlo. De septiembre. Yo llego con la primavera. Sí.

0: las 10 de la mañana. 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
2: Ya son las 10 de la mañana con un minuto.
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4: Esta es la hora.
5: Ya son las 10 de la mañana con 12 minutos.

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1: Ahí nomás, 10 de la mañana con 20 minutos, 10 de la mañana con 20 minutos, bailando, gozando, pasándolo bien en este martes 22 de septiembre. Angélica desde el Quisco.
2: Muy buenos días, buenos días, muy buenos días, Radio Carnaval, la que nos escucha en todo el litoral. Buenos días para todos los que escuchan esta hermosa emisora.
1: Buen día.
2: Buenos días para la Belloncita, para el Belloncito César, para todos los Belloncitos, que ahora son como tres Belloncitos ya que tenemos.
1: Ah, mira, qué bien.
2: Buenos días y en especial para usted, por mi Mauricio, Becho Becho.
1: Gracias.
2: Que tenga un feliz onomástico.
1: Bien,
2: y que vivan los Mauricios.
1: Déjale, un abrazo grande.
2: Becho, cariños.
1: Cuídese mucho, saludos grandes para toda la familia. La veo bailando ahí, mira, estaba bailando. Tiki, tiki, tiki, tiki. Mira. Mira cómo baila la Angélica. Tiene ganas de salir a bailar.
2: Entreteniendo, alegrando los corazones.
1: Mira qué lindo cómo baila. Está ahí bailando con todo el power, Angélica.
2: Este es el día a día de la Radio Carnaval.
1: Esa es la idea, pues entretenerlo, acompañándolo mientras están en el trabajo o en la casita. En la casita. Claro que sí, pues. Saludos grandes para Fran Hernández y José de San Antonio, sector de San Enrique, claro. Ellos me enviaron una información que tenemos por acá, porque se viene una gran lotería a beneficio de Jimena Pontigo Ampuero. Junto Podemos apoyarlo, los vamos a apoyar. Gran lotería a beneficio, 2.500 el cartón, desde las 4 de la tarde. ¿Qué día va a ser? Este sábado 26 de septiembre, en la medialuna de San Enrique, todos invitados, la gran diferencia, gran baile, va a estar buenísimo. Venta de almuerzo desde las 12 en adelante, mira qué bueno. Van a estar los hermanos Abarca, los bandoleros de Puertecillo. Oye, va a estar bien bueno, ¿eh? Gran lotería a beneficio de Jimena Pontigo Ampuero, junto podemos ayudarla. Sí, pues Jimenito, un abrazo. La lotería a las 4 de la tarde, el cartón 2.500 pesos. Almuerzo desde las 12 en adelante. Y el baile que también ahí en la media luna. ¿Sí? Sábado 26 de septiembre, media luna de San Enrique. Me gustaría conocer esos sectores. San Enrique. Hay muchos auditores que no escuchan ahí, ¿no? Así que un saludo grande para todos nuestros vecinos y amigos, ¿ah? ¿Eh? Están allá. Lorena, saludo grande para ti, Lorena. Edison, gracias, Edison. El martes empieza hoy día la primavera a partir de las 21 horas con 5, hora continental, momento en que se produce el equinoccio de septiembre en el hemisferio sur. Martes 22 de septiembre de este año 2026, 21 con 5 minutos, el equinoccio se viene. Equinoccio de la primavera, que marca el fin oficial del invierno astronómico.
2: Ah, buena, buena.
1: Martes 22. Gracias, Edinson, por esa información.
3: Ya te saludo, Rosito. Estamos en Quinta Normal trabajando hoy día hasta las 6 de la tarde en este martes. Espero que tengas un día espectacular. Tú, Candy, de vuelta de vacaciones, Becho Becho. Bendecido día para ti, para todo tu público, para toda tu gente. Soy el Osito, el que más tú necesitas, el que más tú quieras. Te mando una serpiente para ti.
1: Una serpiente.

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Al César le gustaba Potencia. Anoche estaba bailando con este tema.

0: Bota Potencia, decía, oiga, yo quiero, anoche tocaron un tema ese, de Potencia, quiero bailarlo. Sí, quiero seguir bailando. ¿Cómo? ¿Qué va a seguir bailando?
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0: Recuerda, recuerda, recuerda, recuerda. 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
0: Ronald Frutillar, saludos grandes.
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7: Esta es la hora.
8: Ya son las 10 de la mañana con 44 minutos.
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0: mi amor.
1: Hola, buenos días, beso, beso.
0: Hola, feliz buen día. Gracias.
1: Que tengas un lindo día.
0: Gracias.
1: Por acá hay un rico día de sol heladito, pero vamos.
0: Vamos, que
1: ya
0: se puede.
1: Ya empezamos con la primavera.
0: Primavera, 21 horas, con 5.
1: Nada, pues que sea un lindo día.
0: Igual para ti.
1: Y una buena semana.
0: Igual para ti.
1: Que hayas tenido un buen descanso, que lo hayas pasado súper.
0: Marianela.
1: Ayer no te hablé porque no sabía si estabas en vivo o estaba grabado.
0: No,
1: pero
0: estábamos en vivo.
1: Escuché igual.
0: Sí, bueno.
1: Así es que, aparte que fue un día como más ocupadito, así que no me dediqué solamente a escuchar.
0: Cuídate.
1: Hoy día no es que esté desocupada,
0: no,
1: pero acá estoy escuchándote y trabajando.
0: Gracias, Marianela, gracias. Un abrazo grande, cuídate mucho.

0: Está hirviendo la tete.
1: Ay, qué lindo.
2: Apague la tetera.
1: Ay, qué lindo.
0: Está hirviendo. Hirviendo. 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

0: 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Sí.
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0: Yo sí, es muy bueno.

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1: Ya, buenos días, buenos días.
0: Buen día.
1: Qué rico escucharlo de nuevo acá en la, la que más escucha la Radio Carnaval.
0: Hola.
1: Mauricio y Candy.
0: Saludo. Hola.
1: La mejor DJ Candy. Saludos a todos. Bendiciones.
0: Gracias.
1: Buen día, buen día.
0: Buen día, buen día. Buen día,
1: saludo,
0: buen día.
1: Saludos y bendiciones.
0: Vale, pues. Un abrazo grande. Cuídate mucho. Ingrid Beatriz Orellana. Zumbaito, ¿cómo está, amigo, amigo? ¿Cómo está el reparto? El delivery. Ah, el delivery. Un amigo. Un saludo para el Pacheco, más conocido como el Tú. El Tú, ¿no entiendes? Que anda con su compañero, el Tatita Sergio. ¡Qué buena! Son muy locos. 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Están con todo su público, con todos sus vecinos y ahora con Radio Carnaval también. Saludos, Zumbaito. Saludos para todos. Un abrazo grande, gracias por estar ahí con nosotros. Ronald también está por ahí.
2: Hola, Mauricio, becho, ¿cómo estás?
0: Hola, amigo.
2: Feliz santo, primero que nada.
0: Vale.
2: Bueno, segundo.
0: Ahora
2: consulta, don Mauricio, usted que lo sabe todo.
0: Ya.
2: Consulta tipo reclamo.
0: Ya, diga.
2: Resulta que ayer, 21 de septiembre, hay una...
0: ¿Una qué?
2: No sé cómo decirlo. ¿Una qué? Pero se regalan flores amarillas a las...
0: Ah, sí.
2: Damas.
0: Bueno...
2: Pucha, pasamos 18.
0: Ya. Y nadie le regaló
2: flores. Ya no queda plata, pues.
0: Ah, es verdad.
2: No queda guinaldo, no queda nada.
0: Entonces, ¿cómo vamos a comprar flores?
2: No conseguir plata para llegar con flores a la casa, si no lo pueden mandar a echar con pito y caja.
0: Claro, sí. Pero uno, mira, no sé si hay campo por ahí, ¿ah? Pero siempre hay una florcita amarilla. Siempre hay una flor. Cualquier girasol, no sé. Hay tantas plantas amarillas que podría haberle regalado, pues, ¿ah? Claro, pues. Cuando uno quiere, ¿ah? Lo logra, pues. La planta amarilla, allá está. Claro, pues, hay muchas plantas amarillas. Flores amarillas. Sí, pues, sí. Hay muchas, ¿sí? ¿Por qué se pone amarilla la planta? ¿Por qué? ¿Ah? ¿Usted sabe o no? Cuando la planta se pone color amarillo, es un proceso llamado clorosis. Por lo general indica que le falta agua, nutrientes o luz adecuada. Ah, era. ¿Cómo aprendió, ah? Era. Es algo bonito, sí. La hoja de planta amarilla. Sí. La hojita. Pierden clorofila. Ese es un problema que se llama clorosis. Puede indicar que están estresadas, de falta de luz en general. No, pero si no se ríe, equipo, si es verdad lo que estoy leyendo. Es verdad, oye, es verdad, es verdad.
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0: 11 de la mañana con un minuto, ya se viene la ruleta del amor.
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5: Esta es la hora.
6: En su radio Carnaval ya son las 11 de la mañana con 9 minutos.

0: ruleta del amor. Escuchábamos recién ahí a Rodrigo Tapari por voz, anteriormente a Pedro Fernández en la ruleta del amor. Me decían, ¿cómo se llama ese tema de Pedro Fernández?
1: De otro planeta. De otro planeta.
0: 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Qué lindo. Ruleta del amor. A esta hora, Natalia Jiménez y punto. 11:22. Ruleta del amor. DJ Candy, te pasaste.

0: 11 de la mañana con 24 minutos. Aries, aproveche el día al máximo, ya que contará con lo suficiente impulso para resolver todos los asuntos que hace tiempo posterga. Toma coraje y comienza hoy, Aries. Procure no confundirse con amores o con amoríos. Entienda que es una persona madura. Sepa que será usted quien elija la opción, el resultado que quiere. Sepa que hay que tener mucho instinto, creatividad. Obtener las metas que se ha propuesto lo va a lograr. Permita que los sentimientos se expandan y descubran emociones que brinde la vida. Procure hacer uso de la fantasía para liberar la mente, Aries. Amiga, amigo de Tauro, Tauro, intente comprender que la tolerancia y la persuasión serán los medios más eficaces en lograr todos los proyectos que tiene. Lo que anhela, haga uso de ellas, Tauro. Trate de armonizar los sentimientos con la mente, así disfrutar de los buenos momentos junto a su enamorado, enamorada. Disfrute plenamente, Tauro. Tome conciencia. Si no le gusta algo, un presupuesto, muchas deudas, crecer, ser moroso, póngase al día entonces. Pues de tanto sufrimiento alcanzará la paz mental y espiritual. Gracias a los cursos de meditación, medite usted también, amiga de Tauro. Tauro. 11 de la mañana, 26 minutos. Géminis, después de tantos inconvenientes, al fin encontrará el equilibrio. Podrá pisar el suelo firme y estará en condiciones de resolver todos los temas importantes. Géminis, no permita que su alma gemela le presione con una actitud autoritaria. Haga valer su postura. Dialoguen correctamente en el amor, Géminis. Comprenda que debe invertir energía en proyectos posibles. Deje de empallarse con obstáculos insuperables. Los obstáculos todos son superables. Intente ver más allá de los deseos. ¿Se siente superado, superada? ¿Manipulada, manipulado? ¿La ansiedad, la impaciencia? Respire hondo, piense bien y luego actúe, Géminis. 11:27, Cáncer. Atraviesa algunos momentos donde la intranquilidad podría arrebatarle muchos de los éxitos que ha costado lograr y conseguir. Evite que suceda eso, Cáncer. Resuelva cuanto antes ese tema material con su alma gemela. De lo contrario, podrían sufrir una crisis. No permita que lo monetario afecte la relación, Cáncer. Esté preparado, ya que ese día y días ha planeado algo. A decisiones, a esas decisiones. Sepa que necesita mantener el equilibrio durante esta jornada. Por la tarde, junto a su pareja, deberían planificar un encuentro al aire libre. Así podrá renovar las energías negativas acumuladas hace días. Cáncer. Ruleta del amor. Gloria Trevi. Gracias, DJ Candy. Ya llegan los comentarios felicitando por esta hermosa ruleta del amor del día de hoy, como todos los días.
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15: En su radio Carnaval ya son las 11 de la mañana con 39 minutos.

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1: 11 de la mañana, 47 minutos. 11 de la mañana con 47 minutos. Soy César Campuzano. Saludos a Irene, a mi garotinha. Un beso, un abrazo. Quiero dedicar

0: Un abrazo grande, mandar un saludo a la Claudita del Persa, que te está escuchando, becho, becho. ¿Cómo está Jimmy? ¿Cómo está, amigo mío? Un saludo grande, mi Jimmy.
1: ¿Cómo estamos?
0: ¿Todo bien?
1: Buenos días.
0: Buen día.
1: ¿Cómo estás tú?
0: Muy bien, pues, amigo mío.
1: Aquí estamos.
0: Siéntese, hombre, que está ahí como parado. ¿Cómo ha estado?
1: ¿Todo bien? Sí, pasando la resaca del fin de semana,
0: la fiesta patria. Exacto. Y tal tema.
1: Así que aquí estamos con...
0: Hoy día está de cumpleaños Leonor Cruz.
1: Oye, sí, está de cumpleaños Leito.
0: ¿Le mandamos un saludo entonces?
1: Por supuesto, hay que mandar un saludito grande a una reina o la princesa de mi vida, y hoy día está de cumpleaños.
0: La Leo.
1: La Leito, sí.
0: Rosita Tapia, ah, sí. La Leonor Cruz.
1: Cruz.
0: ¿Le cantamos el cumpleaños?
1: Por supuesto.
0: Por
1: hay cornetas, hay de todo, ¿no? Venimos con todo. Queda algo, ¿no?
0: Todavía queda de todo.
1: Sí.
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0: Felicidades a la Leito. Hay muchos auditores que ya están saludándola acá en el Litoral Central.
1: Mira qué bien.
0: Qué rico que se haya pegado una vuelta para acá.
1: Por supuesto. ¿Ah? Sí. Siempre que...
0: Andaba regaloneando en el puerto.
1: En todos lados.
0: En el mall.
1: Sí, pues.
0: A Cartagena.
1: Sí, vine a solicitar una entradita para el casino también.
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1: Así que eso. Oye, feliz cumpleaños a Leito ahí que...
0: A la Leito, claro.
1: Que cumpla mucho más, como dice la canción. ¿Eh?
0: Déjale.
1: Que Dios la bendiga.
0: Que los cumpla feliz. Que los cumpla feliz.
1: Feliz cumpleaños.
0: 11 de la mañana con 49 minutos, la salud.

0: ¿Cómo se llama este tema?
1: Te, te amo.
0: Gracias, Jimmy, por su visita. ¿Qué me trajo?
1: Bueno, usted sabe, un... pasé por el puerto por ahí. Usted sabe, ya. Más ratito.
0: Yo pensé que me había traído alfacor y la Candy le trajo algo. El otro día dijo: oye, Jimmy no ha mandado ni una foto.
1: Ya los tengo mal acostumbrados, ¿sí es el tema?

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Amiga, amigo de Leo, ponga distancia de quienes solo le generan problemas en su vida. Prepárese, ya que podría surgir conflictos por pequeñeces. Podría afectar su ánimo. Aunque se sienta muy cansado en esta jornada, evite postergar ese encuentro tan deseado. En el amor, organícese algo, evite no asistir. Probablemente en este día se le estará presentando

La oportunidad comercialmente y favorable para abrir los ojos y hacer un negocio. Sepa que cuanto más seguro se sienta su vida, menos sufrirá de presión del entorno. Procure no oponerse. Ojo ahí, Leo. Virgo, eres de Virgo. Atención, amiga de Virgo. En caso de que deba avanzar, sepa que la revisión del pasado le echará luz sobre los interrogantes del presente que le persiguen hace varios días. Amor, prepárese, ya que hoy su pareja se va a descontrolar. Intente serenarse, ruegue para tranquilizar todo Virgo. Evite firmar sin leer detenidamente el nuevo proyecto. Debería tomar conciencia que todo hay que verlo detenidamente. Hace días que se siente contracturado, no le calma el dolor lumbar. Intente realizar masajes para descontracturarse. En algún centro de belleza podría ser, Virgo. Ojo ahí, ojo. Libra. No se olvide que debe mantener siempre la serenidad frente a los inconvenientes que vive, ya que será su mejor antídoto. Incertidumbre, Libra. En estos días descubrirá en el amor que tiene mucho que decir a su alma gemela, escuchar lo que ella siente. Permítase expresar sus sentimientos libremente. Momento para que aumente su compromiso en el trabajo. Sepa que si se compromete aún más, hará que todo vaya saliendo como usted quiere. Sepa que su cuerpo está necesitando movimiento, ejercicio. Hágalo. Actividad que le agrade. Búsquela, Libra. 11 de la mañana, 59 minutos, se viene Folclor. Escorpio, muchas veces las decisiones precipitadas pueden llegar a ser causa de arrepentimiento futuro. En esos casos, trate de reflexionar, Escorpio. Por más que se sienta agredido por los celos de su enamorado, escúchelo. Intente comprenderlo, ya que usted no ha tenido una buena actitud con él, con ella, Escorpio. Si bien muchos de los cambios que surgirán en el trabajo no le afectan a usted, ojo ahí, ¿eh? Piense bien antes de actuar. Procure organizar una escapada para este fin de semana con la familia, con su amada, con su amado. Busque el destino y compare precios. Evite adeudarse. Escorpio.

Dígame. Se viene el folclore. 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
0: Esta es la hora.
3: Esta es la hora en su Radio Carnaval, 12 horas con 9 minutos.

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2: Esta es la hora en su Radio Carnaval, 12 horas con 37 minutos.

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Contigo todo es fiesta, dice la Alanis Lago. 15 minutos nos separan para la una. 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

Oye, me falta el horóscopo, por favor. ¿Dónde quedamos, en Escorpio? Ok. Sagitario, entonces. Sagitario, en este día deberá buscar refugio en pleno hogar. El refugio en el hogar es bueno. Espiritualmente, presente contratiempos, va a tener en el día de hoy contratiempo, pero va a relajarse y salir todo adelante. Relájese. En el amor, teniendo una buena comunicación, le permite mejorar tu autoestima. Tiene una intimidad amorosa. Intervenga ahora con ella, con él. Sí, pues, necesita que su pareja estén cerquita los dos. Intente ver la realidad, lo que necesitan. Deje de dudar. Hoy mismo tome una decisión importante. Sagitario, aproveche esta jornada, ya que dispondrá de todos los requisitos para triunfar. Aproveche el día, ya que se sentirá en pleno. Sepa que hace lo que corresponde, Sagitario. 10 minutos nos separan para la una. Capricornio, durante este día recibirá más de una propuesta interesante, con esperanza, fuerzas para continuar en sus objetivos y proyectos. Escoja lo que conviene, Capricornio. Cierta actitud conservadora hará que su pareja no se sienta lo suficiente satisfecha. Trate de modificar, ya que podría existir una ruptura prematura en la relación, Capricornio. Aproveche, ya que cuenta con el dinero para invertirlo. Postergar compras, invierta. Momento de adquisiciones. Comience a realizar ejercicios, energía, organismo, Capricornio. 9 minutos nos separan para la una ya. Acuario, sepa que deberá desarrollar su fuerza de espíritu y recargar al máximo el aura para los tiempos buenos que se acercan. Prepárese para disfrutar, Acuario. Momento para conservar la armonía con su alma gemela. No deje que los celos alimenten sus deseos de venganza. Deje de ver fantasmas donde no hay. Procure no desperdiciar las energías en un negocio que pretende montar sin medir las consecuencias. No dude. Aromaterapia, limpieza en energía, te va a ayudar, Acuario. 8 para la 1. Piscis, despreocúpese, ya que su capacidad para tomar decisiones se combina. Muy bien. Gracias a estas decisiones que ha tomado correctamente, todo viene muy bien, Piscis. Si tiene pensado salir con los amigos, prepárese, hágalo, negocie con su alma gemela. Candy. Toma, ahí hay un billetito. Sepa que transita un momento tenso en el campo profesional. Necesita tomar un poco de distancia, postergue algunas personas negativas con intenciones de hacerte daño. Actúe con cuidado. Exceso de tensiones influye en el organismo. Momento de relajarse. ¿No? ¿No tanto? Me relajo. ¿No? Ah, no tanto, no tanto. Ah, ya. No tanto. No tanto.

minutos nos separan para la una. 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

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Gracias. Buenas tardes, carnavaleros, carnavaleras.

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5: En su radio Carnaval son las 13 horas.

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0: Una de la tarde con 10 minutos. Buenas tardes, continuamos con esta programación como todos los días, de lunes a viernes y los sábados también. Domingo también, o sea, toda la semana. A través de nuestras dos señales en San Antonio, 90.5. El Quisco alrededor es 95.7. En la noche, en el día, en la madrugada, en la amanecida, es carnaval la que te acompaña.
1: Hasta mañana.
0: Todos los días.

0: Mauricio, Javier, Muñoz, Miranda, Ñañito, Becho, Becho, para acompañarles. ¿Ah? Dígame. ¿Qué tenemos? Una de la tarde con 11 minutos. Tenemos a María Fernanda. ¿Sí? ¿En serio? ¡Qué buena! Bienvenido, María Fernanda. Bienvenida a Carnaval Tu Radio.
1: Hola, Mauricio. Buenas tardes. Muchas gracias por la invitación, este momentito para poder conversar.
0: Conversar y entregar detalles de lo que se viene. Claro que sí, porque usted pertenece al área técnica, a UTP, al colegio, ¿cierto? Cuéntenos un poquito, preséntese.
1: Sí, mi nombre es María Fernanda, soy la jefa de UTP, de la Escuela Básica Rural El Bochinche, una escuela nueva que reaperturó este año, 2026.
0: ¡Qué lindo!
1: Están ubicados en el lindo sector del Bochinche, San José, y estamos aquí el día de hoy para dejar a todos invitados a la comunidad de San José, a los alrededores y principalmente a las familias de nuestra escuela, a ser parte de nuestra peña folclórica el día sábado 26 de septiembre.
0: La Escuela Básica Rural El Bochinche, yo he tenido el gusto de viajar por ese sector, San José, ¿cierto? Antes venía de Casablanca, ¿cierto? Siempre vengo de Casablanca, paso por la Media Luna, y uno se acerca ahí cerquita a la iglesia también, pues, ¿cierto?
1: Un costado de la iglesia, efectivamente, una escuela de color azul con amarillo. Total. Una escuela modular, que gracias a la gestión del DAEM pudo generar este proyecto para levantar nuevamente este establecimiento y poder recibir a los estudiantes de la comuna.
0: Usted, María Fernanda, me hablaba de un año más o menos APP el colegio.
1: Nosotros, efectivamente, un año, los primeros días de marzo, comenzamos a funcionar aquí.
0: ¡Qué excelente, qué excelente! ¿Cómo los niños se portan, la familia, la comunidad del sector?
1: Se portan súper bien. Nuestros niños son unos niños encantadores. Tenemos familias muy comprometidas que al momento tenemos ya conformado nuestro centro de padres. Sí. Hemos hecho muchas cosas en poquito tiempo y eso nos tiene muy, muy contentos.
0: Escuela Básica Rural El Bochinche, un año más o menos, dicen nuestra amiga y la directora, los profesores contentos, la comunidad contenta, y se viene esta gran peña El Bochinche, sábado 26 de septiembre. ¿Una de la tarde comienza esto?
1: Así es, desde las 1 de la tarde estaremos acá en la escuela con diversos stands, con comida típica, con música. Nuestros estudiantes también serán los protagonistas, que ellos, mira, harán sus bailes que han venido ensayando por tanto tiempo. Y también agradecer el compromiso de nuestras familias, que ellos han sido parte de la organización de esta peña, ya. Están con todos los preparativos, con cositas ricas, alimentos frescos para tener ese día, para que podamos degustar y tener una linda jornada.
0: ¿Esta comunidad o el colegio tiene aproximadamente cuántos alumnos de primero a octavo?
1: Sí, efectivamente, somos de primero a octavo y al momento tenemos una matrícula de 75 estudiantes.
0: Mira qué bien, qué bien, qué bien. Con su multicancha, con su lugar para comer, los niños también, el casino.
1: Nuestra infraestructura es de primer nivel, tenemos casinos, sala multiuso, biblioteca, las aulas de los estudiantes con aislación, con ventanas de termopanel. Entonces la verdad es que ni el frío ni el calor se sienten mucho acá, estamos súper cómodos y ha sido un muy buen año para comenzar la gestión de la señora Brenda Geldre, nuestra directora, aquí en la básica El Bochinche.
0: Saludamos a la señora Brenda, entonces, cierto, que está ahí todo gestionando y trabajando por toda la comunidad. Le hace una pregunta, ¿ustedes cómo se sienten ahí con los niños? ¿Cuál es la necesidad que tienen? A lo mejor al principio ahora ya no tienen tanto, pero de repente hay necesidades para apoyar a la comunidad y a los alumnados también.
1: La verdad es que como somos una escuela nueva, el DAEM ha hecho una gestión impecable con nosotros, lo que hemos necesitado, nos han ido acompañando. Sí, nos gustaría seguir siendo parte de la comunidad local acá, del Bochinche, de las actividades propias del sector, irnos vinculando de a poco para generar lazos, ya sean salidas pedagógicas, aprendizajes en el campo. Eso es lo que tenemos ahora como proyecto, ojalá ir generando vínculos con los vecinos, para que puedan conocernos más a la escuela, a nuestros niños, y nosotros también a las actividades que se realizan aquí en el alrededor de la escuela.
0: ¿Son todos alumnos del sector o vienen de otras localidades también?
1: María, la verdad es que tenemos la mayoría de nuestros alumnos son del sector, pero contamos además con movilización municipal y vienen estudiantes desde la zona de la costa de Algarrobo, de aquí de, más del interior, tenemos también estudiantes de un poquito más, más lejanos, pero son todos relativamente cercanos al establecimiento.
0: Qué bien, entonces se viene, esta es la primera peña, el Bochinche, este sábado 26 de septiembre a partir de la 1:00 p.m. con gastronomía típica, tradición, música, presentación del alumnado. ¡Ay, qué lindo, qué lindo! ¿Algo más que agregar, María Fernanda? UTP, el colegio.
1: Estamos muy contentos con el mes de la patria, nos encanta septiembre, lo hemos vivido durante todas estas semanas con nuestros estudiantes, entonces para nosotros esta actividad es un cierre importante. Y queremos seguir conmemorando lo lindo de nuestro país, las fiestas patrias, y qué mejor manera que hacerlo en familia y en con toda la comunidad educativa.
0: Un saludo grande a mucha gente que nos escucha por allá, Bochinche, San José de Algarrobo, ¿cierto? Sector de Mirasol, Aguas Marinas, sectores también como Tunquén, Quintay, y que nos escuchan por allá a través de la 95.7. Tenemos muchos auditores que están ahí escuchando y van a participar de esta gran peña, el Bochinche, este sábado 26 de septiembre a partir de la 1:00 p.m. Agradecido por el tiempo que nos entregó para mostrar todo esto que es tan bonito como esta peña folclórica.
1: Muchas gracias a ti, Mauricio, por este espacio y a la Radio Carnaval por permitirnos entregarte información a la comunidad.
0: Que le vaya muy bien. A ver si después, en la semanita, podemos hacer otro contacto también para apoyar este gran evento. Gracias.
1: Muchas gracias. Un abrazo grande para todos tus auditores también.
0: Gracias, gracias. Mira qué bien. Excelente.

0: No, no. No, como que somos los bochincheros, no. Los bochinches, el bochinche. Es que bochinche, bochinche, sí, sí. Siempre paso por ahí, está la escuelita. Bonita. Es bonita. ¿Sí? Está al lado de la iglesia, los niños se portan bien. Si no sale el cura y los... Van a estar entonces con esta peña, el bochinche. Este sábado 26 a partir de la 1 de la tarde. Gastronomía típica, tradición y música. Escuela Básica Rural, el bochinche. Somos los bochincheros. No, no. Recorremos el puerto.
1: De hecho, yo te cuento que San Antonio sigue despejado. Está bonito el día. Despejado, señor, con una pequeña brisa helada, helada. Adelante, estudios.
0: Gracias, gracias, gracias. La Gladys nos saludaba en la mañana.
2: Buenos días, buenas tardes.
0: Besito,
2: Candy, todos los auditores.
0: Buen día.
2: Las carnavaleras.
0: Hola.
2: Al Team Patito, que les vaya excelente. Hoy martes, excelente. Para todos. Bendiciones.
0: Estaban descansando
2: ayer. Un gran día acá en San Carlos. Está hermoso, hermoso.
0: Está bonito el día.
2: Así que abracito para todos. Y provechito, la primavera, las flores amarillas. Son un regalo, una bendición. A mí me encantan todas las flores.
0: Ah, ¿no?
2: Pero ayer y hoy las flores amarillas tienen un sentido.
0: Claro.
2: Es una bendición. Así que abracito para Candy. Ya. Un abrazo grande para ella por ser tan buena para poner buenos temas junto a usted. Así que besito para todo y cariño a todos acá en la comunidad de San Carlos, a todos
0: San Carlos
2: de acá. Así que besito de parte de la señora Gladys Valdivieso. Gracias, besito por estar.
0: Gracias a ustedes por comunicarse. Lorena dice, estaba de cumpleaños, un regalo mío, nietecito Lucas. Hoy cumple su hermoso 8 añitos. Le saludan su papito René, Camila, su hermano Facundo, su tío Israel, Camilita, sus abuelitos René, Lorena. Lo amamos mucho. Al hermoso de 8 años, nietecito Lucas, que Dios lo bendiga, que me lo cuide mucho.
3: Que

0: un hermoso tema hecho cueca junto a Media Luna. Este es el mismo, pero en cumbia. Oye, quiero mandar un saludo. Sí, por favor. Uno que estaba pendiente. Sí. Ok, me llegaron los datos. Quiero mandar un saludo a mi consuegra Cristina Lyon, que está de cumpleaños hoy día. Un saludo de sus consu. Sí, mi consuegra. La consuegra entonces. Bueno, saludo para Cristina Lyon. Un abrazo grande. La mamá de la Bárbara. Un abrazo. La que trabaja con nosotros acá en el verano. Un abrazo grande para Bárbara y su mamita, Cristina Lyon. Cristina Lyon, feliz cumpleaños hoy día. Cantémosle, pues.
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0: Cantémosle.
1: 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Que Dios te regale vida.
0: Cristina Lyon.

Felicidades, que sea muy hermoso su día. Jordan. 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

0: Una de la tarde con 31 minutos, con un día soleado hermoso, Paulinita del Cerro.
1: Hola, Becho, Becho, buenos días.
0: Buen día, buenas tardes.
1: Tarde, tarde, a última hora. Haciendo unas empanaditas para llevar al curso, porque estoy en la segunda etapa del curso de pintura. Vamos a ver.
0: Mira qué lindo.
1: Y no había podido ir, así que bueno, hoy día, para las excusas, bien, llevo empanaditas de horno con un poquito de chicha.
0: Mira qué
1: rico. Por hacer que mi compañera no se entusiasme. Y les dé por bailar cueca.
0: Oh, no me digan nada.
1: Un besito, Becho, Becho. Espero que esté muy bien, muy super bien. Y su esposo y toda su familia.
0: Aquí
1: y
0: estamos.
1: También un abrazo para las Bechoncitas.
0: Un abrazo.
1: Se les quiere mucho, mucho. Chau.
0: Cuídese. Paulina del Cerro. Paulinita del Cerro, saludos grandes. Llegó la Ingrid Beatriz.
2: Ándate para la casa, hombre. Mira la hora que es aquí.
0: Sí, pues,
2: son las 1:19.
0: No, si ya son las 1:32.
2: Váyase para la casa, oye. Esté bien, cuídese, lo quiero mucho a usted y a su.
0: Gracias, pues, cuídese mucho.
2: Estén bien, mañana nos vemos, si Dios lo quiere, si Dios lo permite.
0: Ok, así si Dios lo permite, claro.
2: Ay, qué rico, llegó la primavera. Mis flores florecen, mis flores florecen. El jardín está lleno de flores, mi jardín.
0: Ay, qué lindo.
2: Qué lindo. Llegó la primavera. Me encanta. Por fin voy a sacar toda mi hueva de verano. Primavera.
0: Primavera, verano. ¿Ustedes sacan ropa primavera, verano?
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0: Clarita de Cartagena, estuvo muy linda la ruleta. Les mando un saludo grande a ustedes.
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0: Aquí con mi crochet. Lechoncitas hermosas, de parte de Clarita les saludo. César Campuzano, salúdame a la Irene, que va a estar el viernes de cumpleaños. Un beso, un abrazo para ella. Si puedes tocar un temita. A las 4 viene el toque, los tiritos, ya. Saludos, abrazos. Saludos para la gente de Arellano, de parte de César Campuzano, a Claudia del Persa, escuchando con 6 parlantes en el barquito también. Todos te escuchan, Becho, Becho, acá en el litoral. ¿En serio todo?
4: ¿Qué más se escucha?
5: Sí, pues, Bechito, en eso estamos. Estamos renovando. A florecer. Bueno, yo cumplo con mis colores todo el año. Me gustan las flores todo el año. Nada de gris, negro ni café. Así que sí, pues aquí estamos retomando y recambiando el vestuario.
0: Ah, ya, mira. Un abrazo grande, pues. ¿Eh? Ahí vienen las flores, ahí vienen las flores. ¿Nos vamos? Ahí vienen las flores, vienen las flores. Nos vamos, cuídense.
6: Cariño, desde acá del Quisco, hoy un día maravilloso de primavera, Bechito. Muy lindo el programa. Hoy día andamos corriendo por allá, por acá, con los nietos, con las nietas.
0: No,
6: hoy día está maravilloso. Excelente programa, que tenga una linda tarde.
0: Cuídense, que les vaya bien. Chau, chau. Saludos, Lorena de las Cruces. Saludos para las Cruces, el Tavo, el Tabito, Punta de Tralca, Isla Negra, el Quisco, Algarrobo, Mirasol, Aguamarina.

0: esquina puede llevarla con las gallinas.
1: Eli, gracias por los pastelitos. La Candy se los devoró los pastelitos. Gracias por las empanaditas que me llegaron.
2: Cuidado con la canasta.
1: El mote con huesillo. Gracias por el jockey de chileno de corazón. El dulce membrillo. La carnecita que me comí allá en el Tao Harto con la Marita Zamorano, don José, que me atendieron como rey.
3: Qué pena que llegue la primavera, soy alérgica. Que no paso mal, por Dios.
1: ¿Con la primavera? Ah, de veras. La alergia, claro.
4: A la suegra, el patrón.
1: Enciérrate nomás. Se viene el latido ranchero a las 2 de la tarde, a las 4 el delivery musical. Cuídense, que le vaya bien.
5: Luchamos, luchamos, señor, luchamos.
1: Chau, chau. Señor.

0: niño, pásale paño, pásale paño, que no hace daño.
1: Algo travieso, sí, muy galante, aquí llegamos los estudiantes.
2: Algo travieso, sí, un tanto pillo, sácale brillo, sácale brillo.

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1: Y unas algo paniditas para después el corazón.
2: Marita, gracias por su adorno a crochet. Hermoso adorno a crochet. De vera. De verdad, Candia. Gracias por todos los regalos, por el cariño.

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1: Es la hora.
2: En su Radio Carnaval son las 13 horas con 41 minutos.

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5: Esta es la hora.
6: En la Carnaval ya son las 14 horas con

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2: Esta es la hora.
3: En la Carnaval ya son las 14 horas con 31 minutos.

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4: Esta es la hora. En su radio regalona ya son las 15 horas con

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1: Esta es la hora.
2: En su radio regalona ya son las 15 horas con 33 minutos.

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2: Esta es la hora.
3: Esta es la hora en la Carnaval, 16 horas con 3 minutos.
4: Quiero llegar a todos y cada uno de mis compatriotas, al minero, al pescador, al estudiante soñador, a todos quienes que con su ímpetu nos da la esperanza de una sociedad mejor. En fin, quiero llegar a cada hogar, a cada rincón de mi amada tierra. Así es.

0: Buenas tardes. Hola, ¿cómo están ustedes? ¿Qué tal? Gusto de saludarles. Bienvenidos al Estelar, el toque o el trito de la Radio Carnaval FM. Este día martes 22 de septiembre, son las 4 de la tarde ya con 12 minutos. Aquí estamos esperando la primavera. ¿Cómo no llegó ayer? No, pues hoy día llega la primavera. A las 21 horas y 5 minutos se espera el arribo, se espera la llegada de la primavera a nuestro país, según indicó el Choa. Si no, si la cuestión no anda en el lote, buscando. Claro, no, porque se va a llegar cuando uno quiera la primavera, no. No, pues la primavera llega hoy día, 21 y 5. Como dice Marco Antonio Solís, ¿dónde estará mi primavera? Día martes soleado, con rica temperatura, con rica música. Como dice Morochito, está rica la carnaval, sí señor. Nuestro WhatsApp ya disponible para mandar saluditos. Nuestro WhatsApp está listo ya para pedir canciones, para contarnos cómo está la cosa en la calle, cómo está la cosa ahí en la casa, cómo va la peguita. El más 569-9965-4783.
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0: Tóquelo al Tirito de la Carnaval hasta las 6 de la tarde para que usted nos envíe su WhatsApp. ¿Cómo estará la cosa ahí en el trébol? ¿Estará habilitado el tránsito? ¿Estará cortado todavía el camino? Si alguien anda por ahí, nos puede contar. Más 569-9965-4783. Mi gente maravillosa, mi gente linda, aquí en todo el litoral, en sintonía de la Radio Carnaval FM, disfrutando de la playita. Algunos, qué suerte. Aunque sea para ir a mojar las patitas un ratito al agua, pues. Ya. Bueno, y escuchando, por supuesto, la buena música de la Carnaval. Gracias a Leito en la producción, Rodrigo Silva en la puesta en el aire, Jan Holguín en nuestras redes sociales. Tenemos fotos, tenemos publicaciones en nuestro Instagram, radiocarnaval.cl, Radio Carnaval FM en el Facebook, también en el TikTok y en nuestro WhatsApp, por supuesto. Aquí está, sí, el... Perfecto. El Encañado todavía. DJ Michael, después de la mansa celebración que nos mandamos en el Día del Trabajador Radial, así que por favor, no nos hables muy fuerte hoy día. No nos hables muy fuerte el día, porque venimos de celebrar el Día del Trabajador Radial también con nuestro móvil, con nuestro reportero Luis Felipe Vera Leal. Ahí está también con la noticia a esta hora de la tarde para contarnos qué es lo que está sucediendo con el tránsito a esta hora. ¿Qué tal? ¿Cómo te va? ¿Cómo estás tú? Buenas tardes, Luis Felipe.
2: Así es, Gianni Panchetti, como tú muy bien lo mencionas, hay cortes, hay desvíos de tránsito durante esta jornada debido al accidente que se registró en horas de esta mañana en las inmediaciones de la rotonda El Trébol en Viña del Mar, el lamentable volcamiento de este camión recolector de basura. En estos momentos, personal de la CIAT está realizando las labores investigativas que determinarán las causas que originaron este accidente de tránsito. Por lo tanto, se mantiene cerrada en ambos sentidos la ruta. Cerrado el camino internacional, ya sea desde Concón hacia Santiago como en dirección contraria. Los vehículos que vienen desde Concón están siendo desviados por el troncal urbano con dirección hacia Uno Norte, mientras que los que vienen desde el sector de Placilla, desde la capital, están siendo desviados hacia la autopista Troncal Sur, situación que por supuesto está generando una alta congestión vehicular en todas esas inmediaciones antes mencionadas, Gianni Panchetti.
0: Gracias, Luis Felipe, con la información, siempre atento nuestro móvil. Señoras y señores, buenas tardes, bienvenidas y bienvenidos. Aquí arranca el Estelar, aquí arranca hasta las 6 el toque, lo al tirito de la Carnaval.

20 minutos, 4 de la tarde con 20 minutitos aquí en el Estelar, aquí en el toque, lo al tirito de la Radio Carnaval FM. 24,9 grados a esta hora la temperatura en Quilpué. Hay 17,2 a esta hora de la tarde también en la comuna de Quintero. Muy bien.

0: está llegando la primavera, pues. Está llegando la primavera. Tenemos 15,8 grados a esta hora de la tarde en el faro Punta Panul, en San Antonio. ¿Cuánto dijo Don Gianni? 15,8 grados a esta hora la temperatura también ahí en el faro Panul en San Antonio. ¿Ah? ¿En qué laicillo tenemos también? Perfecto, ya, no, ese está fuera de... Ese está fuera de servicio. ¿Cuánto hay en Quintay esta hora? 20 grados, no te creo. Cerquita de Casablanca. 20 grados, muy bien. Rica tarde de primavera aquí en la Carnaval. A ver, vamos a saluditos. Muy bien, perfecto, pues, claro que sí.
1: Buenas tardes, amigo Pachetti.
0: Hola, ¿qué tal?
1: Por esta linda foto que animó allá a la ramal de Quintero.
0: Sí, la fiesta con su
1: prima. Muchas felicitaciones y ya la Carnaval siempre... A todos lados.
0: Sí,
1: muy buenas tardes, amigo Gianni Pachetti.
0: Gracias, muchas gracias, muchas gracias. No, con el traje de guaso que me prestó Luchito Vera. Tirada más pinta que la alfombrilla, oye, con el traje de guaso. Las chiquillas se mandaban colgando el cuello. Oye, el traje de guaso valí. Traje de guaso valí. Zapatos prestados, sí, ¿ah?
2: Buenas tardes, amigo Panchetti. Hola, por acá Reinaldo González. Quisiera mandarle un saludito a Flaquito del canal Chacao.
0: Ya.
2: Está enfermito, está con lumbago. Quiere que vaya la loca a la cartera a hacerle un masaje.
0: Muy pesado el tonto que se echó al hombro. Por ahí debe andar la cosa,
3: oye. Buenas tardes, Gianni, Daniel, de aquí de la Vinilla de Casablanca. Que tengas un lindo día martes y
0: muchas
3: a todos
0: gracias,
3: los carnaleros.
0: Déjale, muchas gracias.
3: Me puede colocar los prisioneros, por favor. Me puede colocar los prisioneros, por favor.
0: Los prisioneros, sí, parece que se le está cortando ahí el WhatsApp. No hay problema, entendimos perfectamente que quiere escuchar una canción de los reos. De los prisioneros. Muy bien. Aquí está la voz de los 80 en el Don Quelo al tirito.

0: Nos vamos a quedar en los 80. Para papam, ¿puedes ser feliz igual que Ana?
1: Ah.
0: Aquí está Kate. Son las 4 de la tarde, 26 minutos en Carnaval.

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3: Esta es la hora en la Carnaval, 16 horas con 35 minutos.

se atrasó un poquito. Lo que pasa es que la pilló el taco. Primero la pillo el taco. Más 56 999 6547 813 en nuestro WhatsApp. Algunos saluditos. Dice, buenas tardes, compita. ¿Para qué le pido un temita? Dice, ya pusieron a Luis Miguel. Alejandrito desde Belloto Sur, mi compadre Alejandrito de la María Mercedes. Dice, ay, es que me encanta hacer aseo escuchando a Luis Miguel. Saludos, Alejandrito. Buen amigo Panchetti, quiero saludar a mi primo David Puebla, que se encuentra de cumpleaños. Feliz. El primo David. Si le puede cantar el cumpleaños, por favor. Lo saludo a su primo Luis desde Valparaíso. Muchas gracias, claro. Le cantamos el cumpleaños feliz al primo David.

0: David, te deseamos a ti. A ver, buenas tardes, Yanni. Quiero saludar a... saludos del Tavo. Luis y Patricia, desde Digital Print. Un abrazo grande, cariños al Tavo. Hola, Yanni. Ese es el Campuzano aquí, amigo mío, con tu buen programa. Quiero saludar y mandarle un besito a mi carota, que esté bien y que descanse, dice. Que lo pase muy bien escuchando tu programa. Muchas gracias. Saludos para ustedes. Saludos a Patito Mérez, dice Fantasmita. Se pasó, dice Yanni. Dale las gracias a Patito Mérez. Se pasó con el paquete. ¿Qué pasa? Oye, me imagino yo el paquete de los condimentos y esas cosas que vende Patito Mérez, ¿no? Porque otro paquete. O está regalando el paquete de Patito Mérez. A lo que ha llegado Patito Mérez, ya. ¿Está vendiendo o regalando el paquete, Patito? Muy bien, ya, claro. Ojalá no lo venda por kilo, si no va a salir para atrás. Bueno, lo está diciendo Fantasmita aquí. Yo nada que ver, ¿ah? Yo nada que ver.
1: La primavera le dijo al escénico.
0: No. Ya. Oye, ¿qué, escucharon eso, ¿no? ¿Vieron el Reels donde se ve que sale el Edito Rey y dice, Alex City?
2: Ya es primavera, yo, hágase un serramá, ¿qué corsé?
0: Oye, eso podríamos hacer, ¿ah? Vamos a hablar con el alcalde de Quintero, vamos a hablar con don Rolando, a ver si quedan ganas, podemos sacarle una colita a la fiesta costumbrista y hacer una para el 18, chicos. Estaría bueno, boy. Si nadie ocupa esa parte... Dejamos el escenario, dejamos los están ahí, los puestos, y celebramos el 18, chicos. Estaría bueno, ¿eh? Estaría bueno. Alcalde, yo voy a, por la misma nomás, no se preocupe. Y celebramos el 18, chicos. Hola, Ganchito Yanni, un saludo de Eduardo de Peña Blanca. Estamos trabajando en la constructora Ibesa. Toque Montemita, por favor, de Ilusión Ranchera. La última noche. Porfa, un abrazo grande, Eduardito, desde Peña Blanca. Muchas gracias. Saludos, Eduardito. Saludos a Peña. Saludos a Peña Blanca. Muy bien. Saludos a...
3: ¿Alguien sabe cuándo el 18 sigo?

0: Pepito. Oiga, Leo Rey fue la voz de los Timbón, no más polla. ¿Qué le dice dicho Julio Jara a Robbie Williams? Robbie Williams. O si no, Narea a González. ¿O no? ¿O no? ¿O no? Sanberry a Don Lalo. Y es Jimmy el Aneorón. También le dice Jimmy. Ay, me faltó uno, el sonidista de Luis Miguel. Que también le quería decir.
1: Hoy día tenemos de cumpleaños a la ley.

Teresita está de cumpleaños. Pero toda la gente la conoce como Leonor, pues, claro, por su nombre artístico. Así que a la Leito. Muchas felicidades hoy en su cumpleaños.

0: Muchas felicidades para ella hoy en el día de su cumpleaños. Ojalá su negro chico la esté regaloneando harto. Anoche me dijo, se pegó la quebrada hoy día, tengo que ser honesto. Se pegó la quebrada hoy día, me dijo, sí. Anoche me dijo, la celebré. ¡Ah! Se pegó la quebrada, el chico. Felicidades, Leito, feliz cumpleaños.
1: Hoy tengo que contar algo importante. No quiero ya esperar, quiero que sepan.
0: Estamos invitados, ¿no?
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0: Edu, tú no.
1: La luz de

0: viejo. Faltan 8 minutos para las 5 de la tarde, 8 minutitos para las 5.
1: Hola, Yanni. ¿Cómo te fue?
0: Bien, compadre. Nada que no pueda solucionar un buen sal de fruta. Así que estamos tiki-taka.
1: ¿Cómo te fue con la Lani?
0: Ay, no me digas, papi. No. No me lo recuerde, por favor. Mire que hoy día recién pude volver a la casa. Así que, por favor, ni me lo recuerde. No entienden que todo es parte del trabajo. Es parte del show, las cosas a veces se la toman a pecho.
2: Lani, encima, a toda la familia.
0: Se difundió un audio.
2: Para que nos acompañe a recibir.
3: Hola, Lani.
0: ¿Dónde la estoy saludando? Nada que ver. Hicieron viral ahí un video donde yo la saludo. Nada que ver.
1: Oye, Lani, que está caliente.
0: Ay, ya. Déjame hasta ahí.
4: ¿Y vos?
0: Me refiero que hace calor, ¿no?
1: En la tarde estaba calurosa.
0: Claro, ah, sí, claro, eso sí.
1: Saludos a todos los malos palcaches.
0: Vale, muchas gracias. Salón, de parte de su presidente.
5: Oye, Yanni, yo te vi cuando estabas animando en Quintero.
0: Ah, ¿en serio? ¿Me vio por la tele?
5: Pero el problema no era el traje.
0: ¿No?
5: El problema es que estás muy gordito. El traje te quedaba chico.
0: Lo que pasa es que me apreté mucho el cinturón. Ocupé la correa. Hasta el último hoyo. Ocupé la correa hasta el último hoyo. Entonces, por eso hacía parecer que estaba.
6: Oiga, don Johnny Panchetti, sí. Muy buenas tardes.
0: Buenas tardes.
6: Oye, hoy día está de cumpleaños.
0: Ya.
6: Mi tío David.
0: No me digas.
6: Así que pucha, para que le cantemos nuevamente el cumpleaños, me ha encantado todo el día.
0: Ya.
6: Oiga, decirle que yo estoy haciendo lo posible. Yo soy vivo en el outlet, ya. Estoy terminando de trabajar.
0: Ya.
6: Y voy a tratar de cruzar a Villa Alemana.
0: Ya.
6: Como sea. Así que para que le esperen.
0: Oye, si tampoco.
6: Voy con la familia.
0: Tampoco es tan lejos, no le pongáis tanto color, pues. Está ahí en 20 minutos en Villa Alemana, po.
6: Chao, Gianni Panchetti.
0: Chao, mi amor. Pero chao, Cevita. Chao, Cevita. Oye, pero es el mismo David que saludamos recién, ¿o no?
6: O sea, oiga, los carnavaleros que vayan avisando dónde está el tránsito más expedito.
0: Sí, no te vayáis por el camino internacional, te digo, al tiro, porque está el tránsito cortado.
6: Estoy en la Vía Alemana.
0: Ya.
6: Vamos, no. Carnavaleros.
0: A ver.
6: Ayúdenme.
0: A ver. De Longle. No, yo creo, papito. Miraflores no más, po. Uno norte, troncal sur. Ahora hay que ver cómo va a estar el taco más rato por el camino internacional. Pero por de pronto yo creo que es una buena alternativa. Voy a bajar por Padre Hurtado a lo mejor. O Lusitania. Uno norte, troncal sur, Villa Alemana.
7: Oye, compadre Yanni.
0: Sí.
7: ¿Y te dejó la vara alta?
0: Mire, por lo menos no me tiritó la pera para presentarla. Con eso ya. Estoy pagado.
8: Compadre Yanni, ¿por qué no lo dejaron llegar a la casa? Pues si usted estaba comiendo la empanadita de dos piernas, pues, aparte de saludarlo.
0: No, como la empanadita de dos piernas que.
7: Compadre, es verdad que se iba a poner un terno verde. Dijeron que se iba a parecer a la parte de San Jorge.
8: Oiga, compadrito.
0: Sí, con él.
8: Lo que sí para el evento. Le faltó lo principal.
0: ¿Qué faltó?
8: El calcetín con relleno.
0: No necesito esas cosas yo, pues papito, ¿para qué?
8: Ya el traje era del...

0: lo que quieres.
1: Dale.
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5: Esta es la hora.
6: Esta es la hora en su Radio Carnaval. 17 horas con 5 minutos.
7: ¡Ya, compadre! ¡Estamos listos para el asado! Usted pone la carne, la comadre pone la ensalada

0: salsa. Muy bien, 5 de la tarde, 17 minutos, 5 con 17. Tenemos información, Toñito Navarro.
1: Ya ni el taco para llegar a la fundación del Trébol, desde aquí a la Chupaya, está llegando aquí al paradero 10, más o menos. Ahí para abajo comienza el taco.
0: Perfecto, paradero 10 hacia abajo, ahí está el taco entonces. Muy bien, gracias Toñito Navarro. Con paciencia nomás, po.
2: Oye, amigo Panchetti.
0: Ah.
2: Dígale al compadrito Edu.
0: Al Edu, ya.
2: Cuando vaya a la playa, a la feria allá de Viña Blanca.
0: Ya.
2: Que se saque el delantal de cocina, po. Como tanto.
0: Lo que pasa es que para no mancharse la. Es para no mancharse la ropa cuando tiene que cargar los sacos de papa, los sacos de cebolla, todo eso. Por eso no se saca el delantal.
3: Yo ni por padre Gustavo, ni de subida ni de bajada, está la pura cagada.
0: ¿Y eso era una rima? ¿Una valla? Alta congestión vehicular entonces por padre Hurtado. Desde el paradero 10 de Achupaya comienza la congestión también para ir, por ejemplo, al Olivar. Así que precaución ahí a los conductores. Ya, muy bien.
4: Hola, Gianni Fanchetti. Aquí estamos con pura calor con mi señora y con mi hija chica esperando a la hija grande. Más aburridos que un bototo arriba del techo.
0: Ya.
4: Oye, tócanos una cancioncita para alegrar la tarde. Cualquiera.
0: Vale, cualquiera.
4: A gusto nomás.
0: Vale, muchas gracias. Puede ser el himno de la alegría. Ay, ¿se han dado cuenta que el himno de la alegría y es más triste el himno? Ay, en las paradojas de la vida.
5: Hola, mi bomboncito, mi corazón. Hoy el día está tan rico, tan agradable.
0: Gracias.
5: Igual que tú, mi bomboncito.
0: Yo sabía.
5: Oye, ¿sabes tú, por favor, me podrías poner la canción de Pimpinela?
0: Ya.
5: La familia.
0: La familia.
5: Porque ustedes y tú forman parte de la familia también.
0: Chau. Gracias, qué lindo. Te la ganaste.
6: Buena, compadrito Gianni.
0: Hola, ¿qué tal?
6: Oiga, mándale un saludo a mi tata Camilo, que viene conmigo aquí en la Catanga Mágica.
0: Ya.
6: Fuimos a Santiago, fuimos ahí a Camino Melipilla, a buscar unas cositas que estamos arreglando un poquito la casa. Y mi tata siempre apañando, el hombre con 89 años.
0: Ya.
6: Ahí apañando como siempre, con su nieto regalón. Ah, no lo quiero decir yo, que eres su nieto regalón, don Camilo.
7: Lalo,
6: el Lalo, ¿eh?
0: Sí.
6: Él lo dijo, yo no lo dije.
0: Aló,
6: mándale un saludo a Fabio.
0: Repítalo, por favor, porque yo escuché que el tata dijo aló, dijo.
6: Pero bueno, compadrito Gianni, por acá,
0: mira, al final.
6: No lo quiero decir yo, que eres un nieto regalón, don Camilo.
0: Aló. Aló, dijo. Sí, no, don Camilo dijo aló, mira.
6: Don Camilo.
0: A ver, póngalo ahí.
6: Aló, dijo.
0: No seas sinvergüenza, volarlo a cantar.
5: Estúpido.
0: Yanito, el DJ Michael tiene un mix de Juan Luis Guerra con Emanuel. No sé, me dice, sí, lo va a buscar DJ Michael. Tóquemelo al tirito, gracias, mi gallito. Saludo de todas las gallinas califas de Quilpué. Oye, no, pero es que debe ser por el calor, yo creo. Sí, eso debe ser, ya. Saludo a las gallinitas califas de Quilpué y saludo a mi compadre JC. Ay, ¿no te gustó portarte mal en Santiago?
8: Yo comparo por el camino internacional para irme a Villa Alemana. Cuando salgo de los moteles ahí del camino internacional,
0: ya.
8: Torquemada y me vengo por dentro por lo ideal.
0: ¿Por lo ideal? Camino internacional. Pero usted se da la vuelta por Tabulango, Los Laureles, Limache y llega a Villa Alemana.
7: ¡Sacude!
0: No, lo bueno que es cerquita. Lo que pasa, JC, es que a usted le gusta venirse por los

0: ahí ya ni... Yo no tengo ni un problema ahora con el problema del tránsito que hay.
1: Sí, está.
0: Porque tú sabes que yo siempre transito por el camino de tierra, ¿sabes?
1: Íbamos tan bien, dijo Francisco.
2: Dicen que el tiempo lo cura todo.
1: Son las 5 de la tarde, 25 minutos. Aquí está... ¡Sú!

0: la 5 de la tarde, ya 28 minutos, 5 de la tarde con 28 minutitos.
1: Oiga, don Gianni, dos cositas. Oiga, los carnavaleros están todos recomendando el camino de tierra.
0: Ya, quizás por qué.
1: El camino de tierra a los carnavaleros. Lo otro, oiga, con la paradita que le pegó al Jimmy Llameno, no molestó más. Por lo menos a mí no me tiritó la pena, lejos.
0: Ya. Sí, lo que pasa es que don Jimmy se le ocurrió ir a celebrar a la fiesta costumbrista a Quintero, terminó en la picada el yayo sin polera debajo de la mesa. Le vino, creo que le vino un problema con la resaca, anda con gachonterita y con gachita y medio resfriado.
2: Oye, sacaron
0: medio,
2: te amo los zumbales, primo.
0: Bueno, no.
2: Buena canción te dedicaron, no. Borracho. Ay,
0: que con
2: la Yanni, la Valtiloca por acá. Oye, ese tema era el himno de mi familia, hasta que ahora están todos peleados por la herencia de los abuelos.
0: Ahí no va a llegar.
2: Saludos.
0: Buena, Valtiloca. Saludos, Valtiloca. Yo pensé que este era el himno de la familia. Borracho, no, es la familia de Pimpinela. Ahora que sí, ahora me acordé. Saludos, Valtiloca. Son las 5 de la tarde, 29 minutitos. Ya venimos con más Tarde Estelar, ya venimos con más Toque el Trito. 999-654-783. En nuestro WhatsApp. Día martes 22 de septiembre, estamos en vivo, estamos en directo. 10 de la mañana, perdón, que ahora es como las 5 y media más o menos ya.

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4: Esta es la hora.
5: Esta es la hora en su Radio Carnaval, 17 horas con 39 minutos.

0: las 5 de la tarde, 43 minutos, 5 y 43. Sigue el Taco en el camino internacional, alguien que nos puede contar por ahí.
1: ¿Cómo le va? ¿Sí?
2: Hola, compadre Yanni.
0: Hola,
2: estoy aquí
0: compadre.
2: Afuera. Estoy aquí afuera de la radio.
0: Espérate. ¿Cómo?
2: Estoy con el camión. ¿Me lo puede cuidar un ratito?
0: El camión. Voy
2: a ir a hacer el trámite, por favor.
0: ¿Ya me lo anda con algún chimbombo, alguna cosa o no? Para ver si vale la pena cuidar o anda con un camión brinco. Si un camión brinco, si un camión brinco, ya estamos con problemas. Muy bien, saludos compadre Máquina, un abrazo grande, Máquina, Máquina.
3: En primavera, a las 8.
0: Pram, pam, pam, pam, pam. Bien, excelente. Nuestro WhatsApp, 569-9965-4783. Sí, hola.
2: Hola, Yanni, Yanni,
0: hola,
2: buenas
0: tardes. Hola, ¿qué tal? Buenas tardes.
2: Mira, los que van en dirección hacia Las Palmas.
0: Ya.
2: O al Troncal.
0: Claro.
2: Podrían meterse al Tago que está un poquito ahí en el hoyo.
0: ¿En el
2: y
0: ocho?
2: Bajar.
0: Ah,
2: tomar el Padre Hurtado.
0: No,
2: y
0: no, no, no.
2: El primer semáforo, pasado la bomba Shell, mano izquierda. Van a dar a Villadulce.
0: Sí, eso, sí,
2: y
0: eso.
2: Después abajo en la rotonda entre Villadulce y Canal Bigle pueden tomar tranquilamente en dirección a Las Palmas y empezar a subir.
0: Claro.
2: Está todo eso despejado.
0: Expedito
2: cuando
0: ahí.
2: Yo pasé. Buenísimo. Hace 40 minutos.
0: Ya.
2: Ahora
0: obvio.
2: No sé.
0: Ahora no sé. Ya, muy bien. Buen dato. Y se puede, uno puede salir de. Pero Chupaya y después puede salir a Olivares.
2: Ahora lo otro, compadre Yanni, sí. Llegando al peaje del Troncar Sur para meterse a la Villa Olímpica, está el Taco en las tres pistas en dirección a Quilpué, Peña Blanca. No sé qué es lo que habría pasado. La entrada a Villa Olímpica del peaje está habilitado.
0: Ya, bacán. Muchas gracias. Gracias. Adelante, estudios. Adelante, estudios. Muy bien, excelente.
4: Bueno, yo también estoy en un Taco.
0: Pero
4: que he metido en un nightclub.
0: Pero entra a la Viña.
5: Ay, ya. Amigo Anchetti, sí. Muy buenas tardes. Por acá los
0: buenas
5: saluda.
0: Tardes.
5: Frural, amigo Patito Quiroz. Bueno, amigo mío, aquí en la casita descansando. Ahí los toman una chelita hace poquito.
0: Bien, pues.
5: Bueno, usted dijo ayer que fueron 3 días, no, amigo, fueron 4 días. Porque nosotros seguimos trabajando, porque todos los artistas que estaban al fondazo los tuvimos que trasladar al Limache.
0: Al Limache, claro.
5: Así que el Limache fue la segunda etapa con los Vázquez y todo. Así que, para que usted sepa, seguimos trabajando. Amigo mío, un abrazo. Hasta pronto.
0: Qué bueno, felicitaciones, Patito.
6: Y quería mandarte un abrazo. Hola, Yanni, ¿cómo estás?
0: Hola, bien, ¿qué tal?
6: Quería ver si podían dar una información. La Junta de Vecinos K79, del paradero 8 de Achupayas.
0: Perfecto.
6: El día sábado tienen las votaciones para elegir la nueva directiva.
0: ¿Ya?
6: Los horarios van a ser de las 9 a las 16 horas. Pueden votar los socios que están al día y los que no están al día. Así que para toda la gente que escucha Radio Carnaval, que es mucha en el paradero 8 de Achupayas, la información.
0: Perfecto.
6: Muchas gracias.
0: Muy bien. ¿Y lo otro?
6: Y quería mandarte un abrazo fraterno. El día de ayer no alcancé a saludarte. Muchas gracias por tus saludos. Pero yo te mando un saludo de parte de todos los carnavaleros que te queremos mucho. Y muchas gracias por ser un gran comunicador.
0: Muchas gracias.
6: Y siempre incluirnos en las locuras que hacemos de 16 a 18 horas. Un abrazo fraterno y muchas, muchas, muchas bendiciones para ti, Yanito.
0: Oye, Angie, también para ti. Un abrazo grande, tremenda comunicadora. Gran locutora también de nuestra región, así que a la Angie un besito, un abrazo grande. Feliz día, algo ayer en el Facebook. Feliz día para ti también, Angie. Mucha felicidad.
4: Por culpa de Patito Quiroz terminó el fondazo.
0: Claro, por los guardias más o menos nomás. Le falló el cálculo a Patito Quiroz el sábado en el fondazo.
4: Se le tiró al productor, ¿no? Ay.
7: Compadre, ya ahí, entre nosotros nomás.
0: Sí.
7: Patito Quiroz. Estaba a cargo de la seguridad del fondazo.
0: Sí.
7: Se le bajaron 30.000, weón.
0: No los vio, dijo.
8: Ya, yo trabajo en la ruta 68. Lo que pasa es que se están haciendo unos trabajos ahí, justo en el peaje. No hay accidente.
0: Ah, perfecto, no hay accidente lo del peaje. Vale, Reinaldo, muchas gracias, compadre. Ruta 68. Están haciendo unos trabajos ahí en la autopista para que La gente no se preocupe, ya no hay accidente, no hay nada. Cariño, querido Yanni, aquí le envío flores amarillas con la llegada de la primavera en el Quisco 95.7. ¡Ah, qué lindo! Salen las flores amarillas y otra flor maravillosa, que es la Eli del Quisco. Eli, en esa fotografía, la flor más linda eres tú. Oye, que son pesados.
4: Claro, y el presidente lo iba a contratar para ponerlo ahí en la frontera. 500.000 pasaron.
1: Mañana llego y con las copuchas de Quintero las tengo ya, listas. Así que apréntense. Tengo las mejores copuchas.
0: Cállate, como habla el otro.
1: Todo lo que pasó en backstage. Cállate. En Quintero. Ya. Apréntense mañana.
0: Listo, no, quédate. Recupérate bien nomás.
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0: 6 de la tarde en Quintero, en la fiesta costumbrista, me encontré con gente maravillosa. Así que un abrazo cariñoso a todos los que se acercaron, con los que conversé, con los que nos tomamos fotos, con los que echamos la talla, a todos, ¿verdad? En serio que sí. Un abrazo cariñoso y muchísimas gracias por toda la buena onda. ¿Ya? Efectivamente. Ya, faltan 9 minutos para las 6 de la tarde. Jimmy, no te agites tanto que te puede venir una recaída. Por favor, no te agites
1: tanto. Hay un compañito que le quiere ir a hacer compañía al Cheto, ¿me parece?
0: ¡No me digas!
1: Y lo que te estaban esperando en la cancha para entrar, no, ni un lápiz, ni una firmita, ¿no?
0: Es que llegó muy tarde el amigo Carlín. Llegó, tuvo que mirar el show de la muralla del terreno de al lado.
2: Espérate, me lo digo por uno de estos terroristas.
0: Bueno,
3: compadre Yanni, yo lo vi en
0: sí.
3: 4K HD.
0: HD, full division.
3: Parejito, full, como dice mi compadre Charlie.
0: High definition.
3: El sí, show.
0: Sí.
3: Tremendo, compadre.
0: Estuvo bonito.
3: ¿Qué se pasó?
0: Estuvo bonito, muy bonito, muy bonito. ¿Saben con quién estuve también? Con mi amigo Jorge Molina, don Jorge Molina, el conductor de la diputada Chiara Barchesi, fue en representación de la diputada a la actividad, a la fiesta costumbrista. Así que un abrazo a don Jorge Molina. ¿Ah? Muchas gracias por el cariño. Nos tomamos una fotografía bonita también ahí en el backstage, tras bambalinas ahí en el camarín. Así que a don Jorge Molina, a su esposa también, por supuesto, muy simpática, muy dije. Muy, muy gentil, muy buena moza también. Qué suerte la de don Jorge Molina. Yo creo que algo debe tener por ahí, don Jorge. Algo debe tener por ahí, ya. Así que saludos a don Jorge y a Carita también, muy simpática. Se pasó muy bien en la fiesta costumbrista, ¿eh? Así que cariños a toda la gente que se acercó, que nos saludó y que nos tomamos fotos.
4: Mañana llego con los cagüenes de Quintero.
0: No, eso soy bueno.
4: Y sin celular, la tengo lista, cabro. El animador, ¡oh! Backstage, ¡oh! ¡No, cabro!
0: Oye, ahora te venía a agrandar. Estaba ahí llorando para que te dejaran entrar.
5: Padre Yanni, ¿es verdad que usted fue el evento de Quintero? ¿Se pasaba el fondazo y andaba guata pelá?
0: No, pues el evento de Quintero era hasta más tarde. No terminaba tan temprano. Es que en el evento de Quintero no hubo problema. Habían buenos guardias. Así que no hubo problema, y además todo en orden. No hubo problema, se cumplió con todas las normativas, así que no hubo problema.
6: Rica y sabrosa. Rica y sabrosa.
0: No sé, se refiere a una longaniza que probó Carlito Herrera ya en la fiesta costumbrista.
7: Oye, Yanni, ¿estás cobrando por foto? Así como el tío René.
0: No. No he llegado a ese nivel todavía.
8: Compadre Yanni, una consulta.
0: Sí, con él.
8: ¿Es verdad que se fue a conseguir el polerón de la carnaval para entrar o no?
0: El Jimmy.
8: Y no lo dejaron entrar.
9: Buenas tardes, Yanni, qué gusto saludarte en este día martes espectacular.
0: Sí.
9: Radio Carnaval, acá sintonizando en Quinta Normal. Hasta las 6 de la tarde trabajamos hoy día.
0: Buena.
9: Un saludo para todo tu público, para toda tu gente.
0: Muchas gracias.
9: En especial, soy el Osito que está sintonizando la emisora. Me acordé harto a toda mi gente del litoral, especialmente a mi amiga de ahí de Las Cruces, porque comí harta empanada este fin de semana, así que me acordé bastante de ella. Te mando una serpiente chupetera, anaconda, para ti.
0: Buenas tardes, Master Carlitos Pizarro por acá desde San Antonio. Saludos, besos y abrazos. Si se puede un temita, por favor, a ti te lo entierran. A mí no. Un abrazo, Master. Buenas tardes, amigo Manchetti. Hermosa jornada. Se hace cortita la tarde con el toque o el tirito. Buena música. Un temita, si se puede, Chillando Goma. Buena compita. Por acá, Patito Rivero le saluda. Hola, Yanni. Hola, Radio Carnaval. Estamos en el Cerro San Roque, escuchando la más grande, la Quita. La más grande, la Quita. Quería... ya. Están curados ya. Están curados ya. Queríamos pedir el popurrí de Juan Gabriel, de los supergenios. ¡Ay! No tuvieron que hacer ningún esfuerzo los chiquillos para que les saliera tan bien, ¿eh? Un abrazo y que viva la carnaval y toda su gente. Muchas gracias, muchachos. El larguito, a ver si mañana alcanzamos a tocar. Me acuerdo, mañana lo tocamos ahí al principio antes que se acabe el programa. No hay ningún problema, no hay ningún problema. Lo tocamos mañana y acuérdeme porque tenemos memoria a corto plazo.
10: Cosita

0: La seguridad o sea, estaba tan buena que se pasó solamente uno con un machete a pelear.
1: Ya, no sea así, no sea así. Amigo Machetti, pásenme un avisito. 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Para que vayan a pasar lo bonito. 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Va a estar muy bueno. Ya, don Jorge, ¿qué mandó? Ah, no, la grabación nomás. Perfecto, muy bien. Ya, don Jorge, un abrazo para usted, abrazo a todos los carnavaleros.
2: Oiga, don Gianni, dígale a mi tío que voy a llegar a cenar.
1: Sí, entendemos por el
3: ¿cómo, gallo? ¿También vaya a animar el pulso naranja? Oye, no. Déjale algo a tus compañeros.
1: No, animo el pulso. No llegamos a acuerdo.
4: Seguridad, Jenny, estuvo impecable. La que estuvo mal fue la inseguridad nomás.
1: Claro.
4: Pero no, la seguridad sí, estuvo.
1: Pero con la seguridad no hubo ningún problema.
5: Ay, de ese Club Unión vengo yo, oye, saberlo.
1: De la Unión Mariposa.
6: 18 horas, 6 de la tarde.
1: No me diga. Nos tenemos que ir con Tite. Ya, nos vamos con Tite.
7: Ay, ay, ay, señor.
1: Cállate este 8.
7: ¿Qué día hoy día?
1: Es martes.
7: Nunca más tomo.
1: Hoy día es martes.
7: ¿Qué día hoy día, señor Panchetti?
1: Es martes.
7: Estoy medio perdido, ¿me podría ayudar?
1: Sí, es martes 22.
7: Me quedé dormido del 18, parece. Desperté aquí en una fecha, había como sería durmiendo, parece. Ay, mamá. Pero no tomo nunca más.
1: Este parece que era el que estaba durmiendo debajo el puente del el estero. Ya, gracias que lo hacen bonito. Nos escuchamos mañana. Chao, familia carnavalera.

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0: Esta es la hora.
3: En la Carnaval ya son las 18 horas con 9 minutos.
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1: Vamos, listo. 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

0: Salud.
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3: Esta es la hora.
4: En la Carnaval ya son las 18 horas con 32 minutos.

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7: Esta es la hora.
8: En su radio regalona ya son las 19 horas con 5 minutos.

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1: Ya, ¿cómo están, amigos? Buenas tardes. Buenas tardes a cada uno de ustedes. ¿Cómo están, mis queridos amigos? ¿Cómo están, mis carnavales?

0: Quiero mandarle un gran saludo para todos mis amigos, para todas las amigas que ya están en la sintonía de radio. Carnaval, carnaval, carna, carna, carnaval, carna. Hoy día vamos a comenzar de una forma diferente. Muchos de los que me están escuchando dicen, oh, Juanito, pero wow, un saludo para todos mis amigos, ¿ah?
1: Buena, bombado pa'l catre.
0: No empecemos con eso, por favor. No empecemos con eso, bien, por favor, para toda la gente. ¡Vamos! Si usted se quiere comunicar conmigo, solamente le basta decir buenas tardes, porque ahora lo vamos a hacer a través del llamado. Porque muchas veces la gente dice, ah, Juanito, está mal. Ayer decían que este programa ayer estaba grabado. Yo no conozco esa palabra. Yo no conozco esa palabra, no. Así que si usted me quiere llamar, ni un problema, para que nos saludemos, nos digamos las buenas tardes, ni un problema, 84...

Alo Monacim. Alo Monacim. Anda en el centro de San Felipe, anda en La Galera, anda en Calama. ¿Dónde anda? Monochito, estoy acá. Agarra el teléfono, entonces.

0: Ya ahí sí, ahí sigue. Se está reseteando el teléfono donde no... Donde no, no le han ocupado. Donde no le han ocupado hace rato ya. Una semana sin... Vamos a responder a toda la gente que quiere escuchar. No hay problema. Aló, buenas tardes, hola. Aló, aló. Muy bien, ¿con quién hablo?
1: Con la Valtiloca, vos.
0: Buena Valtiloca. ¿Cómo estuvo tu fiestas patrias o todavía está en...?
1: No, no sabaté ninguna fonda, con eso digo todo.
0: No, te, hoy, se, ayer te estaba escuchando ahí, ¿trabajaste en las fiestas patrias?
1: Todas las fiestas patrias trabajé.
0: No te puedo creer. Y
1: sí,
0: cayeron buenas lucas, ¿no? ¿Cayeron buenas lucas?
1: No, son buenas lucas, son buenas lucas. Ah, sí, bueno. No hay que quejarse. Ah, mientras bueno. Hay apellita, no hay que quejarse.
0: Sí.
1: Ahora soy maestra, que...
0: No, ¿para no,
1: qué te cuento?
0: No,
1: porque mi hijo va a ir la mañana.
0: ¿Dónde? ¿Cómo eso? ¿Cómo eso?
1: Baila recién, po.
0: ¿En el colegio?
1: En el colegio, de Hierda San Antonio, era comprar las cuestiones que le faltaban.
0: ¿Y cómo?
1: ¿Para qué te cuento?
0: ¿Y cómo antes uno le mandaban un gorro de lana, una hojota y estábamos listos? Ahora no, que el trajecito, que el cóndor y todo eso, más producido.
1: No, que una polaina, que un gorro de lana, que no. ¿Para qué te cuento?
0: No, todo bien. Mi amorcito, era solamente para saludarlo, que tengan una buena tarde.
1: Igual tú.
0: Chao, mi amorcito. Besos, besos, gracias. Chao, gracias. Aló, buenas tardes. Hola, hola, buenas tardes. Buenas tardes, hola. Hola, hola.
2: ¿Cómo estás, Matecito?
0: Muy bien, mi amor, muy bien. ¿Con quién hablamos?
2: Bárbara, tu vecina.
0: ¿Cómo estás, Barbarita? Bien, mi amorcito, qué gusto de saludarte y saber que estás viva. No, no, no, no. No, no, no, no, no.
2: Te estoy escribiendo, oye, siempre te estoy mandando audio.
0: Sí, lo que pasa es que no soy mucho de escuchar audio, pero de repente DJ cuando anda con la cuestión no le gusta escuchar audio, te creo. Por eso quisimos partir de una forma diferente.
2: Dice que va a tener que escuchar nomás porque
0: sí.
2: Yo le voy a mandar un regalo.
0: ¿Al DJ? Ah, te va a mandar, Barbarita te va a mandar un paquetito. Barbarita, era solamente para saludar, mi amor. Muchas gracias.
2: Sí, que esté muy bien.
0: Chao, mi amor. Chao, rica.
2: Bendición.
0: Ahí está la Barbarita. 84-89-09-79. Último llamadito y comenzamos. Buenas tardes. Hola.
3: Con la Carmita de Ovalle de la Radio Carnaval, que trabaja con Carlito, tanto gusto, siempre lo llamo y nunca me contesta, morochito.
0: Lo
3: quiero mucho, ¿cuándo me va a venir a ver a Ovalle?
0: Bueno, cuando Carlito Ramos suelte platita y manden los pasajes, oiga.
3: Ya, pero
0: que ya no estaba Napo. ¿Qué, Carlito Ramos no estaba?
3: Siempre, el otro día mi hija le mandó un mensaje y le decía, cuando usted le dijo la Carmita de Ovalle soy yo, pues siempre me acuerdo de usted, le deseo las mejores bendiciones, la Radio Carnaval 101.7, la que más escucha.
0: Toma. Eso.
3: Besito,
0: ya, mi amor, gracias.
3: Y que Dios lo acompañe ya, y ya. Siempre lo tenga con vida y salud.
0: Ya, mi amorcito, igual. Beso.
3: Oiga, ¿me puede tocar la corazón de piedra?
0: Corazón de piedra.
3: Con mi rosado, parece.
0: Ya, mi amorcito, ni un problema, cariñita. Te mando un beso, mi amor. Cuídate. Gracias,
3: oiga,
0: gracias.
3: Venga, a ver, no puede. Lo voy ya. A estar con churrasca, con todo, con acao.
0: Ah. Ya, vamos, vamos, vamos. Besito, cuídense.
3: Voy a invitar a mi cumpleaños el
0: 30
3: de enero.
0: Ya, yeah. Ah, mira, vos. Me voy a invitar con... Chao, mi amor, chao. ¿Cuándo me invitas?
3: Que Dios lo bendiga.
0: Chao, mi amor, gracias, gracias, gracias. ¿Cuándo me invitas a cumplir el 30 de enero? Queda poco, ¿cierto? No, queda poco, queda poco. Queda poco, queda poco. Hoy día vamos a hacer el programa de los llamados. Método de...

0: 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Y muchas gracias, no se olvide, 8489-0979. Junto al Morocho Sabrosón, Juanito Alarcón. ¡Oh! Yeah, yeah.
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0: Esta es la hora. En su radio regalona ya son las 19 horas con 40 minutos.
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19 horas con 41 minutos en su radio Carnaval. ¿A quién le hace falta un besito así, pero un besito rico? ¿Para qué estamos con cosas? Uno rico así como que. Así como que. Saludos para los que dan besitos con los ojos abiertos. ¿Ah? ¿Cómo se dan los besitos con los ojos abiertos o con los ojos cerrados? Yo me acuerdo cuando iba en el. No, voy a contar una infidencia. Yo cuando era chiquitito así, una niña, una compañera de curso me dijo: Juanito, ¿te puedo dar un beso? Yo le puse mi carita. No, me dijo en la boca. Hasta el día de hoy todavía me acuerdo de ella. De hecho, me está escuchando. No, mentira.

0: Sí, señoras y señores, estamos en vivo en su radio carnaval.
1: Buena, buena, buena, compadre. Buena. Como te imaginas, mira, que tengo una buena jornada y vamos el zorro.
0: Vamos, vamos. Saludos para mi amigo David, que está en Antofagasta hasta ahora. ¿Cómo está, amigo David?
2: Con la alegría que caracteriza a los locutores de la radio que más se escucha, te acompaña a esta hora el morocho sabrosón, Juanito Alarcón.
0: Muchas gracias.
2: En el regreso a casa.
0: Gracias. Quiero mandar un saludo para usted, para usted, para usted, para usted, amiguita, para usted, amigo. Muchas gracias.
3: Hermano, ¿cómo estáis? Hola. Oye, un feliz día. Espero que sea un día muy lindo. Tenía un día muy regaloneado.
0: ¿Ayer?
3: Y este programa está grabado.
0: No.
3: Este programa está grabado.
0: No.
3: Un abrazo, hermano.
0: No, no. ¿Cómo está grabado este programa? No. Un saludo, un saludo. Un gran saludo para la Carito que está en Quintero hasta ahora. ¿Cómo está, Carito? Ahí, güey. Monochito, ¿cómo estás, Juanito Alarcón?
4: Bien.
0: Vengo llegando a La Vega. Lo primero que hago es sacarme la ropa, ducharme y escucharte. ¡Ah! Igual me puede escuchar con la ropa puesta. No hay ningún problema. No veo cuál es la diferencia. Hola, buenas tardes, Juanito, ¿cómo estás? Muy bien. Oye, hoy espero que estés muy bien. ¿Cómo, señor? ¿También estaba bien? Pues. Yo, la Julita González, desde Forestal Alto en Viña del Mar, te saluda, bienvenido a mi casa y al programa, que tengas un excelente regreso a casa y un gran viva la noche, bendiciones y muchos besitos. Oh, qué rico eso. Una de las cosas que más me gusta en la vida es dar besitos. De verdad. O sea, yo pierdo el control con besitos.
5: Buena, Morochito, un abrazo, Morochito, aquí en la casita descansando, amigo mío. Yo, la primera vez que di un beso a una compañera de curso, todavía me acuerdo.
0: ¿Ya?
5: Me pilló el director y llamó a mi apoderado.
0: ¿Es verdad que usted estaba de guardia allá en la...? Oye, ¿se acuerdan el día de ayer que estaba saludando a un gran amigo que tuvo un problema en su batida? ¿Se acuerdan o no? ¿Sí? ¿Se acuerdan de mi compadre ayer? A Manolito Salgado. ¿Me mandó la foto? ¿Me mandó la foto? Oh, tiene la patita para el cat, para el gato. Yo creo que mínimo con esa patita así como la tiene, mi sana potito de vlogger. Hay que aprender inglés también, está en la casa, me está escuchando, así que un saludos, querido amigo. Me encanta el bloque 8 ahí con el bloque depresivo. El bloque 8, ¿no es otra canción? ¿Por qué me dijiste bloque 8 de DJ? Es el bloque depresivo. Con el Macha, no te puedo creer. Para alegrar la tarde de mi compadre. Quizás hasta cuándo va a estar con la patita arriba, compadre. Pobrecito. No, va a estar con la patita arriba, DJ, ¿qué pasó? Tú también tenías... ¿Qué tenías tú? Una amiga que... No sé, no se puede hablar nada serio contigo, viejo.

Como que me dio una cosa en la garganta. Un gran saludo a mi querido amigo y que se recupere, ¿eh? Que se recupere.

0: Déjalo, déjalo, déjalo.
1: Con la alegría que caracteriza a los locutores de la radio que más se escucha, te acompaña a esta hora el morocho sabrosón, Juanito Alarcón, en el regreso a casa.
0: Muchas gracias, muchas gracias. Oye, quiero mandar un saludo para todos los amigos. Ya. Y por supuesto, si usted quiere llamar, ahora es el momento de llamar. Agarra el teléfono, monochito, menos como, ¿eh? Agarra el teléfono nomás y marque el 84-89-0979 y hablamos al toque así de una, de pana, de pana. De una, sí, ¿qué pasa? Monochito, de verdad que usted va a contestar, ¿no? Va a contestar el viejito vacuero, yo. Aló, buenas tardes. Aló. Aló.
2: Morochito, muy buenas tardes.
0: ¿Cómo está, Patito y la con? No, no, no. ¿Cómo está, querido amigo?
2: Bueno, amigo mío, bien, descansando.
0: Qué bueno, qué bueno.
2: Contento, amigo mío. Tuvimos harto trabajo.
0: Qué bueno.
2: Y bueno, aprovecho con todo el respeto del mundo que usted se merece saludar a todos los guardias, a todos los que estuvimos en el fondazo. Fue un trabajo maravilloso, amigo mío. No terminó de la manera que todos queríamos, pero nosotros, amigo mío, se lo digo, usted me conoce, Patito Quiró.
0: Sí.
2: Yo no me gusta mentir.
0: ¿Qué pasó?
2: Hicimos todo lo que teníamos que hacer, amigo mío. De ya. Verdad.
0: Ah, ya. Ya, ¿y qué se supone que eso hicieron todo lo que tenían que hacer? ¿Cómo eso?
2: Hicimos trabajo que veíamos en las redes sociales, que la seguridad estuvo mala. No, nada que ver. Lamentablemente pasaron cosas que con el tiempo se van a saber, pero nosotros dimos todo lo que había que dar, amigo.
0: Allá. ¿Y la platita?
2: Me hizo un palito 20, pero estuvo bien.
0: Jesús. No, pero le estoy preguntando, ¿les pagaron a todos, cierto? O sea, independiente que hayan parado.
2: A todos.
0: Independiente no. Que hayan parado todos el fondazo, ¿están todos pagados?
2: No. No, no, pagaron igual, no, amigo, no, no, nada que decir.
0: ¿Cómo? Espera, ¿cómo eso? Ahora, no, no, sí, no, no, ¿cómo eso? ¿Pagaron, mire, o no pagaron?
2: Yo,

0: El carnet que tengo yo vale plata, no es cualquier cosa.
1: Ah, bueno. Usted es de los caros.
0: Si algún día tengo que cuidarlo a usted, lo voy a hacerlo de corazón y gratis, como mi amigo Manchetti, porque a las personas que yo quiero, los cuido yo al baño. los cuido mucho.
1: Ah, no es para tanto, ¿ah? No es para tanto, o sea, si usted los quiere andar resguardando. ¿Cómo eso de gratis, compadre? Espere un poquito, porque lo vamos a grabar, espere eso un poquito. Ya, ¿puede repetir lo que dijo, por favor? Póngale nomás.
0: El día de mañana, si usted necesita un guardaespaldas, ahí voy a estar, amigo mío, gratuitamente, para usted y para todo el carnaval, porque los amigos míos yo los cuido, los llevo hasta el baño para que no les falte nada.
1: Ya, está ahí nomás, ya, ahí está. Espere un poquito, espere, no, si quedó grabado, mire, escuche. Mire.
0: El día de mañana, si usted necesita un guardaespaldas, ahí voy a estar, amigo mío, gratuitamente.
1: Listo, ahí está. Quedó grabado, por si acaso, no, nunca sabe cuando... Lo que pasa es que...
0: Sí, amigo mío.
1: Sí, a lo mejor voy a ir, no sé, a... No, sí, no necesito guardar, no, nunca tanto, amigo. La gente uno lo quiere, ya en San Felipe uno lo quiere, sí. Saca fotos.
0: No, pero
1: que...
0: igual, amigo, mire, le voy a decir algo.
1: ¿Qué pasó?
0: La gente lo puede querer mucho, ¿ya? mucho, igual que a mi amigo Gianni Manchetti, porque sí. Lo vivimos en el festival del Sol en el Quilpué. La gente lo quiere mucho, es que lo que pasa es que la gente a veces quiere tanto y quiere acercarse mucho, y como hacen avalancha, pero no es de mala onda, entonces ahí donde está el problema que pueden al artista o a la persona
1: lo puede, sí. A mí, ¿sabes lo que me pasó a mí en San Felipe? ¿Eh? Que a mí se me llegó una avalancha de completo, pero no llegó ni uno. Pero bueno, así son las cosas de la vida,
0: ¿eh? Bueno, sí. Amigo, no, gracias un saludo por escucharme.
1: Ya, papito.
0: Aprovecho de mandar el saludo a todos los que están escuchando, a los guardias, a los fonderos que estuvieron ahí.
1: Eso.
0: Muy buenas personas.
1: Eso, qué bueno.
0: Y a usted, amigo mío, gracias por su amistad, por escuchar a este loco grande, este loco que lo quiere mucho a usted y a todos los de la carnaval.
1: Ya,
0: amigo,
1: papito.
0: Mío, te mando un abrazo. Y ahora va a seguir tomando una chelita porque tengo sed. ¡Salud!
1: ¡Ahí sigue la billete, viejo! Ya, vamos a los amigos a esta hora de la tarde junto al Monocho Sauro. 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Aló, buenas tardes.
2: Aló, buenas tardes.
1: Sí, ¿quién es? Aló, ¿quién es?
2: Soy yo.
1: ¿Qué vienes a buscar?
2: Sí.
1: Ya es tarde.
2: ¿Por qué?
1: Porque ahora voy a ver el partido de Cobreloa con Coquimbo Maratón. ¿Sonita eres tú?
2: Yo, mi vida.
1: Oh, Sonita, lo más lindo, lo más espectacular.
2: Rico, espectacular, mi amor.
1: Eso. ¿Cómo está, Sonita? ¿Dónde fue a sabarear usted estas fiestas patrias?
2: En ni una fonda, mi amor.
1: No.
2: No tuve ni una fonda.
1: No le puedo creer, ninguna
2: todavía
1: rama.
2: Todavía no zapateo, mijito.
1: No, ¿de cuándo que no zapatea, oiga?
2: De noviembre, mi amor.
1: ¿De noviembre? Ay,
2: cuando me operé, mijito lindo.
1: Ah, de noviembre que no zapatea. Ay, afírmete el guasito que le ha tocado. Aquí van a haber más de tres pate cueca aquí, ¿eh? ¿Le digo al tío?
2: Sí, yo creo.
1: Sí.
2: Yo creo que voy a quebrar mi cama aquí, ¿no? Oye.
1: Oiga, Sonita, la salud, ¿todo bien?
2: Sí, mijito.
1: Qué bueno.
2: Pero cuestión de los dedos son... enfermedad, pero no pesco.
1: Ya.
2: Me hacen examen el
1: ya.
2: Como unos remedios naturales, ya. Si tú sabes cómo soy yo, mi amor.
1: Sí, no, si usted de...
2: No, soy de fierro, mi amor.
1: Eso mismo le iba a decir. Usted es de fierro, así que no es problema. No, no hay problema. ¿Cómo están sus perritos? ¿Cómo están?

0: usted mandé foto ahí de mi guasito, dice, traje
1: sí,
0: a ellos.
1: Sí, por eso le estoy preguntando, ¿cómo están los guasitos perritos?
0: Aquí están mis perritos.
1: Qué bueno, qué bueno. Dile, dile comida. No, no, no. No, no, no.
0: Morocho.
1: No, no, no, no, no, no.
0: Oye, morocho. No, no. Fíjate que mis perros son salchichas, pero parecen perros chanchos.
1: Sí, sí. Yo pensé que eran chanchitos los perritos.
0: Sí, mijito, pero no importa, son felices.
1: Qué bueno. Oiga, Sonita, tenemos que ir a la pausa, mi amor, y para mí ha sido un agrado, un placer.
0: Ah, me estáis dando el filo.
1: Lo que pasa es que tengo que ir a la pausa, mi amor.
0: ¿Cómo que se te ocurre eso?
1: No, que tengo que ir a la pausa. Si quieres me llama más tarde, ningún problema.
0: ¿Ah, verdad?
1: Sí, bueno, llámame las veces que tú quieras. Las veces que tú quieras.
0: Ya, mi amor. Pero mira, pobre que no me conteste,
1: no, mi amor. Mira, si gustas, anota mi número personal para que me llames cuando quieras. Anótalo.
0: Ya. Anótame.
1: Sí, anótalo, por favor. 133. Ahí estamos. ¿Vale?
0: Oye, que eres pesado.

0: 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Esta es la hora.
1: Esta es la hora en su Radio Carnaval. 20 horas con 8 minutos.

0: Robertcito. Me parecieron muy buenas y acertadas las palabras de Patito Quirós sobre cuidarte a ti y a todos los coleguitas de Radio Carnaval. Lo que sí no me pareció muy bien fue eso de acompañarte al baño. ¿Qué significa eso, Morochito?
1: Patito Quirós y... Patito Quirós es su broma, ¿vale?
2: Hola, buenas tardes. ¿Qué pasa con mi compadre Morocho? Por favor, ¿qué le pasa a Morochito? Estoy sufriendo. Estoy sufriendo tanto por el Morocho que estoy aquí al lado de él tomando un copete. Para que todos sepan lo que es acompañar a un amigo. A un amigo en decadencia.
1: ¿Cómo eso?
2: Acá el pelado pide ahí, ahí, apegado al Morocho, a la raíz del Morocho. Por siempre.
1: Enviado al 15 de septiembre. Pelado Peter, mira cómo me vendió este desgraciado. Pelado Peter, ¿cómo me vendiste, weón? El 15 de septiembre, mi compadre Pelado Peter mandó ese mensaje.
2: Hola, buenas tardes. ¿Qué pasó con mi compadre Morocho?
1: Estaba de vacaciones,
2: Estaba
1: de vacaciones, viejo, estaba de vacaciones.
2: Estoy sufriendo tanto por el Morocho que estoy aquí al lado de él tomando un
1: copete.
2: No,
1: mentira.
2: Para que todos sepan, es acompañar a un amigo, en decadencia.
1: Martes 15, más encima.
2: Acá el pelado pide ahí, apegado al Morocho.
1: ¡Qué mal hablado! El 15 de septiembre mandó eso a Pelado Peter. Pelado Peter me vendió. 15 de septiembre mi compadre estaba meta pega. Hola pega. Son las 20 horas con 16 minutos. Llega la música de Américo. Juguete de nadie.

0: Buenas tardes, monochito. Estoy en mi casita por si acaso. Ah, mire qué lindo. Un gran saludo para todos mis amigos que están en la sintonía de la Radio Carnaval. Hola, Juanito, les deseo que tengan una bella tarde. Les envío un abrazo gigante. Muchas gracias, bendiciones. No tengo idea, pero gracias por el... Pero igual se lee lindo, gracias.
1: Hola, monochito, ¿cómo está? Aquí, Carlito, ¿qué fue? Saludos, pollo. Oiga, cuando llegue a la casa, el árbol de Pascua va a estar armado, pollo, con este tremendo taco que hay.
0: No, me diga.
1: Van a pasar como 40 de vuelta a casa y yo recién voy a estar llegando.
0: ¿Dónde está el taco? ¿Dónde está el taco? No hay problema. Hola, monochito, que tengas una bonita tarde llena de bendiciones. Voy en la micro 212 y lo voy escuchando. Ah, un gran saludo para los amigos de la 212. Señores pasajeros, tengan ustedes muy buenas tardes. Mi nombre es Juanito Lacón, soy de la Radio Carnaval. Y junto a mi compadre que va conduciendo aquí la máquina, la 212, queremos decirle que estamos muy contentos que haya preferido esta línea. La más linda, la más moderna. Y de eso no es todo. A partir de este minuto, el próximo viaje, guarde su boleto porque el próximo viaje va a ser gratis. Así que guarde su boleto porque el próximo viaje va a ser gratis, pero en el 2038. Un gran saludo para todos, para todos. Hola, buenos chinos, ¿cómo está, Bien. Espero que tengan una linda tarde, Y que ayer haya tenido una linda celebración. Sí. Muchas gracias.
2: Hola, Morichito, ¿cómo estás?
0: Hola.
2: Espero que lo hayas pasado muy bien ayer.
0: Sí.
2: Y bueno, haberlo disfrutado bastante.
0: Muchas gracias.
2: Te manda muchos cariños y muchos besitos. Sí. Gloria de la Calera.
0: Gloria.
2: La conserje.
0: Eso, Glorita.
3: Muy bien, compadre. Un abrazo para usted, para mi compadre DJ.
0: Muchas gracias.
3: Que sea un bonito turno.
0: Mire que le... Un gran saludo para mi gran querido amigo Sergito Durán ahí, un viejo aberrado. Lo único que le faltó a este viejo es ser amachado, que salga nomás sin pedir permisos. Es el único detalle que tiene. Igual que Don Lalo Cantante también, que viejos se juntan por el teléfono. Amáchense más, cabrón, salgan a divertirse un rato. Pero bueno, así es la cosa nomás. Nada que hacer.
3: Yo soy terrible machado.
0: ¿Y qué?
3: Al que le falta macharse a uno que le tiene miedo a venir a manejar la micro.
1: Compadre, moroso, te apuesto que no me he avisado ni de menos.
0: No,
1: pelado Peter. ¿Cómo está? Terminó el 18, ¿no?
0: Sí.
1: No sé, yo creo que hoy día mañana hay que salir a trabajar. ¿Qué
0: sí,
1: onda?
0: Sí.
1: ¿Cómo estás, morochín?
0: No, todo
1: un
0: bien.
1: Un abrazo por acá, compadre, pelado Peter.
0: Todo
1: un
0: bien.
1: Un abrazo para

Los amigos hasta ahora que me acompañan. Bueno, en realidad el único que me acompaña es este. Cine de San Antonio. No, ya. No, tranquilo. 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Yo tengo una nota que escribiste, no sé cómo empezar. 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
4: Esta es la hora.
5: Esta es la hora en su Radio Carnaval, 20 horas con 37 minutos.

0: vamos a... No, al otro, al otro, al otro, al otro. Al otro.
1: Hola, Juanito.
0: Sí, sí, sí, sí, vamos, vamos.
1: Bonicho, sí, sí. Un abrazo fuerte.
0: Muchas
1: gracias. Feliz día para ti y todos tus colegas.
0: No, no, sí, esa.
1: Un
0: esa.
1: Abrazo grandote.
0: No, sí, sí, sí, esa. Eso era la última parte en la que me interesa. La última parte es la que me interesa. Muchas gracias.
1: Acá, así que felicitaciones.
0: Aquí viene la última. Aquí viene lo bueno, aquí viene lo bueno.
1: Un abrazo grande, mi amigo.
0: Aquí viene lo bueno, aquí viene lo bueno, aquí viene lo bueno. Aquí viene lo bueno.
1: Y tú callai, pues.
0: Ya.
1: Nos vemos pronto. Te tengo eso, te tengo eso. Mañana te lo llevo.
0: Eso fue ayer. Tres doritos más tarde. Yo lo conozco, bro. Yo lo conozco, mi perro. Es como que el Rubén me diga: vamos, vamos. Pero nos tomamos una y nos venimos. Nah, tío, que no. Uno cree que es wea. Yo por eso dije: no, no. Pregúnteme si llegó mi compadre. Bueno, Chito, ¿cómo está? Que tengas un buen turno. Santoral del día de hoy, San Mauricio. Mira. Vamos a saludar a Mauricio de... Saludos para mi compadre Mauricio. Mauricio Tomar Pizarro en Quintero. Ah, sí. Un gran saludo para Mauricio.

0: hasta ahí nomás, hasta ahí nomás. Dejémoslo como nomástico nomás.
1: Buenas tardes, gran conductor radial y profesional.
0: Muchas gracias.
1: Un saludo tarde, pero igual, al trabajador radial.
0: ¿A mí?
1: Desde Quillota te saluda Eduardo. Eduardo, que se puede, moroso.
0: Bueno, bueno.
1: Ponle todo el power nomás.
0: Bueno, compadre. Eso mismo me dijo una... Ponle todo el power. No, y la... Y yo agarré papa. Bueno, compadre, bueno, chito, mañana voy al aeropuerto a buscar a mi hijo, que viene de México. Me van a traer algo, ¿no? Me van a traer algo, ¿no? Sí, yo creo que sí. Un saludo a Tami, que está en Quillota, se está recuperando, ¿no? Sí. Yo le pregunté a la Tami, Tami, ¿cómo está? Y diría, bien, me dijo Juanito, muy bien. Sí, me, ay, mándame una foto de lo que te hiciste. Mira. Yo pensé que me iba a mostrar un tajito aquí que... No, y la Tami... No, pero con respeto, sí. Y digo, Tami, ¿pero qué te pasó? No, me dijo, pero ¿te operaste? Sí, me operé. Estoy un poquito delicado porque tuve que ocupar mis vacaciones, amigo. Ya, pero yo, igual yo tenía unas partes de operaciones de la vesícula, apendicitis. ¿Me podías mandar una foto así como... ¿Querís verme? Me dijo. Sí, vas a cachar porque a ver si mi tajito es más grande que el tuyo. Pero... al final no era nada de la apendicitis.

de un juanete que tenía. Por si acaso, mal pensado, no vaya a pensar que otra cosa. ¿Cierto, Tami? Tami se peleó de un juanete, compadre. Mal pensado, ¿no? ¿Qué están pensando? Mal pensado.

¡Hostia, tal Rubén! ¡No! Hace como 3 días que no llega. ¡No! Entonces estamos bien, elegidos. No, ahora está cambiado, mi compadre Rubén. Antes se desaparecía 3 días. 3 días, mi compadre. Está cambiado. Ahora se desaparece uno.

0: Morocho, el Germancito quería piñiscarte el agua, oye. Te andaba haciendo el loco, el Larry.
1: Pasión y locura. Ah, sí.

Quiero mandar un saludo a esta hora de la noche. Un saludo para la gente del Tao. Que pues, el fin de semana quizás vaya a andar por el Tao. ¿Cuándo vamos a ir al Tao? Tenemos que ir a... La verdad, la cosa es que tenemos que ir a un pitutín. Esa es la verdad. Tenemos que ir a un pitutín en la pura santa verdad. ¿Para qué les voy a estar diciendo no, que no, que sí, no? Vamos a ir a un pitutín. Pero tengo que ver la agenda porque no sé si es este fin de semana o el otro fin de semana. Habrá una parte para allá por el Tao, más o menos para quedarse a descansar estos huesitos después del evento de... Pero él lo va a estar contando, ¿ya? Monochito, acá está Luis y Patricia de Digital Print. Bueno, un gran saludo para los amigos de Digital Print. Monochito aquí trabajando aún. Saludos para Digital Print. Saludos para todos. Bueno, para la pega estos cabros, ¿eh? Bueno, para la pega, me gusta. Hola, Monochito, ¿cómo estás? Acá la Normita de Villa Alemana. Escuchándolo como siempre, un gran abrazo. Grande, apretadito. ¡Qué rico! Hoy ya son las 9 de la noche, no te lo veo. ¿Saben que nos acompañan a esta hora de la noche? 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Ya, para que... Monochito, ¿puede decir su nombre? ¿Cómo es mi nombre? Su número, perdón. 8489-0979. Ese.